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2: Saludos, amigos, que la pasen muy pero muy bien. Son las 6:13 a través de la padrísima del dial. Queremos comunicar a familiares y amigos que el día de ayer en hora de la noche falleció en Nueva York nuestro querido Omar López, conocido cariñosamente como Omarcito. Él falleció y queremos, pues, desde ya, pues, dar nuestras muestras de condolencia a Maritza, su mamá, a Maritza López, y también a la abuelita, a la señora Tina Carpio Mazariego. Nuestras muestras de condolencia, pues, ya Omar descansa ya en los brazos del Señor. Fortaleza para toda la familia en estos momentos tan, pero tan difíciles. Nieto de Tina Carpio, hijo de Maritza y primo también de nuestra querida Doris allá en Miami. Así es que nuestras muestras de condolencia. Tía Alicia también, pues, se une a las muestras de condolencia, porque, pues, la distancia, estar lejos a veces de la familia y que pasen estas situaciones, dice la tía, que es una situación muy pero muy difícil. Así es que de parte de Alex García, de parte de Irmita y también de parte de la tía Alicia, nuestras muestras de condolencia para la señora Tina Carpio y para Maritza ante tan irreparable pérdida. La hora exacta son las 18:06 a.m. a través de la padrísima del dial. 14 minutos después de las 6, la bodega del constructor le saluda.
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2: Queremos enviar un saludo muy especial para todos nuestros clientes y amigos de parte de la Bodega del Constructor, enviándoles saludos, esperando que la pasen bonito y que disfruten esta bonita tarde-noche. 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
1: Y todo más barato, no se olvide. Estamos gracias a la Bodega del Constructor. ¿Quién me pidió esta canción? Vamos complaciendo. Un saludo especial para don Miguelito Flores. 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
1: Nadie es eterno. Una canción para complacer y para saludar de parte de la Bodega del Constructor. Para quienes ya descansa después de un día de mucho trabajo. 6:24 minutos. No.

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1: Muchas gracias, un saludo especial para todos nuestros buenos amigos que están disfrutando la padrísima del dial. Salúdeme, Manuel, a mi papá, dice que lo quiero mucho, se llama Rolando. Un saludo muy especial de parte de su hijo Juan Carlos Asensio, dígale que lo quiero mucho. También de parte de su nuera Natalia, que la pase muy bonito y que tenga una excelente y bonita, pero bonita noche. Siempre es un gusto hablar con él y saludarlo, a pesar de la distancia, siempre lo llevo en mi corazón. Saludos para don Rolando, que la pase bonito. Estamos gracias a Farmacia Central y esta bonita canción dedicada a papá.

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0: Muchas gracias, un saludo especial. Vamos con una del top 10, gracias a la Clínica de Ortopedia y Traumatología del doctor Miguel Alexander Cardona. Viene una del top 10. Bueno, a continuación, gracias por escucharnos. Una feliz noche, que esté disfrutando y pasándola de lo mejor.
1: 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En el Top 10 Campirano, esta es la posición número 9 para esta semana.

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1: Saludos, futboleros. En Sudáfrica 2010 no solo brillaron los jugadores, también un pulpo llamado Paul. El famoso animal acertó varios resultados del Mundial y se volvió una celebridad. Muchos confiaban más en el pulpo que en los analistas deportivos.
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0: 11 de la noche, 32 minutos.
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0: 11 de la noche, 50 minutos.
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0: una de la mañana, 30 minutos.
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0: una de la mañana. 50 minutos.
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0: 2 de la mañana, 31 minutos.
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1: Las 4 de la mañana.

0: 3 de la mañana, 11 minutos.
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0: 3 de la mañana, 20 minutos.
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0: 3 de la mañana, 51 minutos.
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0: 4 de la mañana. 2 minutos.
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0: 4 de la mañana, 10 minutos.
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0: 4 de la mañana, 22 minutos.
1: Las 4 con 22, buenos días.

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1: No se olvide que este domingo es la cabalgata. Todos cordialmente invitados. Saludos, buenos días y que estén disfrutando de la padrísima.
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7: Buenos días de Dios. Sean bienvenidos al Amanecer Calero. 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
8: Muchas gracias, saludos, buenos días. Estamos a las 4:30. 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Este es el Amanecer Calero. Saludos en el campo para nuestros agricultores y ganaderos.

Las 4:34 minutos, un saludo en Boston para Francisco Amílcar Santos. Saludos, Faz, que la pase muy bien. Que disfruten y la pasen de lo mejor en este fin de semana.

Un gusto saludarles. 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Saludamos a todos nuestros buenos amigos que disfrutan a través de la padrísima del dial. 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Saludos para todos nuestros buenos amigos que están disfrutando, pasándola bonito. ¿Se acuerda? Estas canciones bonitas. Las 4:38 minutos. Saludos a quienes cumplen años.

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1: Queremos enviar un saludo especial para papá en el mes del padre, que le hayan pasado bonito, que disfruten la padrísima del día. Un saludo para Carlos Cárcamo y saludos para todos los amigos que ya están trabajando, echándole ganas. Saludos. Las 4:41, mi gente de Metapan, saludos. Buenos días, Ferretería Calera.

Hay una bulla tremenda y en las plazas hasta de los Estados Unidos estaba observando que estaban reunidos coreanos y mexicanos viendo el partido de México contra Corea. Ganó México 1-0. Le regaló un gol el arquero de Corea. Al final 1-0. Pues primer lugar del grupo. Hoy juega Brasil contra Haití, Estados Unidos contra Australia. Las 4:44 minutos, Ferretería Calera, construyendo paso a paso.

Gracias, saludos a todos nuestros buenos amigos. Esperamos que estén disfrutando y pasándola de lo mejor con la Padrísima del Dial. Gracias y saludos, que la pasen de lo mejor con la Campirana, canciones bonitas. 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Amigos del Desagüe y de Punta de Riel, saludos, buenos días. Para quienes comienzan actividades, para quienes le echan ganas a la vida y comienzan tempranito su día. Un saludo para nuestros albañiles y fontaneros, a nuestros electricistas,

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2: Hora exacta son las 4:51. 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Saludos para todos nuestros clientes, amigos. 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

saludo especial para todos nuestros buenos amigos que están disfrutando la padrísima del dial. Un saludo muy especial allí en Llano Belén. Están disfrutando de la campirana. Saludos. Las 4:54 minutos. 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
1: Bueno, ahí con las disculpas. Saludos para don Ricardo Isaac Magaña Flores. 17 años. Él vive en Nuevo México, es Betapanecos. De parte de Alejandro Magaña García. Saludos para Richard, que la pase muy bien. A la gente de Nuevo México. Las 4:57 minutos.

0: Muchas gracias, un saludo muy, pero muy especial. Queremos, pues, comunicar a familiares y amigos del sensible fallecimiento de nuestro querido Omar López. Omarcito falleció en Nueva York y queremos darle nuestras muestras de condolencia a su mamá, a Marixa López, y a su abuelita, a la niña Tina Carpio Mazariego. Queremos, pues, comunicar que él falleció y, pues, al mismo tiempo queremos unirnos a las muestras de condolencias de familiares y amigos. Para nuestra buena amiga, la niña Tina Carpio, a Marixa, ante el fallecimiento de Omar, nuestras muestras de condolencia y que Dios lo tenga en su santo trono celestial. 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Regresamos porque tenemos más canciones bonitas.
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0: Quiero enviar saludos para Yesenia Guadalupe Rodríguez, que hoy cumple años en Santa Lucía. De parte de su prima Begonia y de parte de Jacqueline. Saludos para Yesenia Guadalupe, que desde ayer nos llamaron para que la saludara. ¡Feliz cumpleaños! Olga Raquel Bolaños está cumpliendo años. Un saludo especial ahí por Colonia La Estación, me dice. De parte de la familia Sandoval Oliva, le envío un saludo muy especial, y de parte de su abuelita Teresa, para Olga Raquel Bolaños Oliva, feliz cumpleaños. Ricardo Isaac Magaña Flores cumple 17 años. Allá en Nuevo México, felices 17 de parte de su papá Alejandro Magaña García. Un saludo muy especial, dice, para mi hermana Evelina Maldonado, que hoy está cumpliendo años, de parte de la niña Dina Maldonado, desde Kansas hasta San Francisco, California. Queremos saludarle y desearle feliz cumpleaños. Y un saludo muy especial para la niña Ani Galdames, que hoy cumple años en la Hacienda San Francisco, de parte de su amiga Dina Maldonado. Para la niña Dina Maldonado, feliz cumpleaños. Que la pase bonito, que la pase muy, pero muy bien.
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0: Así es que niña Ani, niña Emelina, feliz cumpleaños. De parte de la niña Dina Maldonado, que la pasen bien, feliz.

Un saludo especial a, vaya, yo se le había entendido, es que aquí me dice, miren, quiero que me salude a mi hermana Emelina Maldonado. Vaya, entonces ella solo le saludo, ya le entendí, Niadina. Y a mi amiga Ani Galdames, que está de cumpleaños, ya estaba preparando el regalo yo para niña Emelina. Un saludo muy especial para la niña Emelina y para la cumpleañera Ani Galdames de parte de la niña Dina Maldonado. Saludos, don Enrique Castro. Quiero saludarlo y desearle un excelente día, que la pase muy, pero muy bien. A ver si me puede saludar a mi esposa Ani Galdames, que está de cumpleaños. Hoy llega a sus 51 años aquí en Hacienda San Francisco. Quiero que me la salude de parte de su esposo, de parte de don Enrique, sus hijos, Enrique, Wilber y Carla, deseando que la pase muy bien, de parte de sus 6 nietos y de parte de sus yernos. También de parte de sus 2 nueras y de parte de toda la familia, para Ani Galdames de Castro, un saludo muy especial de parte de don Enrique, que la pase muy, pero muy bien. Silvita Lemus me dice: Hola Manuel, salúdeme a mi amiga Ani Galdames, quiero desearle feliz cumpleaños, que la pase muy bien y que tenga un excelente y bonito día, que esté lleno de mucha, pero de mucha salud y de muchos regalos en este día. Para Ani, un saludo muy, pero muy especial de parte de su amiga Silvita Lemus Sanabria. Desde Nueva York hasta la Hacienda San Francisco, saludos.

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2: ¡Ay, ay, ay! ¡Saludos a todos los albañiles, a los constructores, que la pasen bonito! Un saludo a los corraleros en esta bonita mañana. 525, Calero.

Un saludo especial para toda la comunidad que están disfrutando esta hora, las comunidades que disfrutan la Padrísima del Dial. Saludos especiales para los amigos de Arenal Pacheco que estén disfrutando y pasándola muy bien. A los de la montañita me dicen, estamos disfrutando de la Padrísima del Dial y de las canciones más, pero más bonitas. Un saludo muy, pero muy especial para nuestra gente que está siempre compartiendo la Padrísima del Dial. Saludos también en Colonia Guadalupe, que la pasen muy, pero muy bien y que sigan disfrutando a través de la Padrísima del Dial. Un saludito bonito para todos nuestros amigos que están disfrutando con la Padrísima. Las 5:28 minutos, 5:28 en la Padrísima.

0: Estamos a las 5:30 minutos. Queremos dar nuestras muestras de condolencia a la niña Tina Carpio, una gran amiga nuestra. También a Maritza López, a su hija, ante el fallecimiento de nuestro querido Omar López. Omarcito falleció en Nueva York. Falleció el día miércoles en horas de la noche. Así es que queremos dar nuestras muestras de condolencia para toda la familia en este momento tan, pero tan difícil. Para Maritza, para la niña Tina Carpio y para toda la familia Carpio y a la familia López, nuestras muestras de condolencia ante tan irreparable pérdida. La hora exacta son las 5:31 minutos, 5:31 minutos.
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Quiero enviar un saludo muy especial. Ernesto Estrada está disfrutando de la padrísima del día. Le deseo que la pase muy bien. Saludos para Ana y Galdame de parte de su amiga Dina Maldonado. Que esté pasándola muy bien, que cumpla muchos años más, dice. Muchas bendiciones para ella, que es una linda amiga. Ani, que la quiero mucho y que la pase muy, pero muy bien. Un saludo especial para la niña María Umaña. Está escuchándonos siempre allá en Kansas. No, en Nueva York. Niña María Umaña, que la pase muy, pero muy bien. Y que tenga un excelente y bonito día. Y saludos a toda su familia allí en Cantón La Joya. Que la pase muy, pero muy bien. También me dicen por aquí, hola Manuel, quiero enviar un saludo muy especial para todos los trabajadores de Chirra, especialmente para Pachanga, desde Carolina del Norte. Dígale que la pase muy, pero muy bien y que disfrute la padrísima. Este es el viejo roble. 5:47. 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
2: Un saludo en el paraíso para la familia Moreno, que tengan un excelente y bonito día. 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

Estamos a las 5:54 minutos a través de la padrísima del dial. 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Un saludo muy especial ahí para Beatriz, que está disfrutando la padrísima del dial. Saludos en el despoblado para René y para Roberto, que van rumbo al corral. Que les vaya muy, pero muy bien. Allá viene por San Francisco Apanta nuestro querido Fran Morán. Quiero saludar a Francisco Morán y desearle un excelente y bonito día.

Bonitas las canciones del dueto América. Vaya un saludo especial para todos nuestros buenos amigos que disfrutan la padrísima del dial. 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Saludos para nuestros amigos oyentes que están en San Juan Las Minas disfrutando de la padrísima del dial. Un saludo y bonito. Estamos

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2: Queremos enviar un saludo especial para Ani Galdames de parte de Marisol Ochoa y de parte de Génesis Dayana. También de parte de su hijo Wilber, deseándole un feliz cumpleaños, dice, para mi madre, que hoy está de manteles largos allá en la Hacienda San Francisco. Saludos, que la pase muy bien y que tenga un excelente y bonito día. 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
2: La hora exacta son las 6:20. Aprovecho para enviar un saludo especial a la niña Annie Galdames. Un saludo muy especial, deseando que la pase muy, pero muy bien. Un feliz cumpleaños de parte del licenciado Carlos Alfonso Arévalo para la niña Annie Galdames, allá en Hacienda San Francisco. También saludo de parte de don Enrique Castro, de parte de su hijo Wilber, bueno, de parte de Carlita, de parte de sus nietos, también de parte de su amiga Dina Maldonado, Silvita Lemus, Marisol Ochoa y Génesis Dayana. Que la pase muy, pero muy bien y que tengan un excelente y bonito cumpleaños. 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
2: La hora exacta son las 6:28, 6:28. Quiero felicitar, dice, a mi amiga Ani Galdames, que está cumpliendo 51 años. Quiero decirle que Dios le bendiga con mucho más y salud. Éxitos también en su vida, le desea a su amiga Melina Maldonado, que se la pase bonito desde San Francisco, California. Saludos también de parte de la comadre Josefina. No he escuchado su audio todavía, ni a Josefina, ya lo voy a escuchar, pero espero que esté muy, pero muy bien. Saludos, la hora exacta, las 6:28. 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

0: 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Desde ya, les deseamos un feliz día. ¡Hasta la próxima!
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0: Las canciones más bonitas en esta mañana, la hora exacta son las 6:49 a través de la padrísima del dial. Un saludo muy especial para Ángel y para Vitalina que están disfrutando en Texistepeque, la padrísima del dial. Salúdenme a mi hermana Dina Maldonado, a don Enrique Castro y a la niña María Luz Galdames. Un saludo para Ani, dice, de parte de Emelina. Y le mando también un fuerte abrazo por su cumpleaños. Que tenga un bonito cumpleaños, que la pase muy bien, de parte de su amiga Emelina Maldonado desde San Francisco, California. Un saludo muy especial. Una canción de cumpleaños para mi amiga Ani Manuel. La canción bonita dedicada de parte de Marisol Ochoa para mi amiga. Que la pase muy, pero muy bien. Bueno, un saludo especial para toda nuestra gente que está disfrutando ahí en Caserío Los Ramírez, me dicen, la padrísima del dial.
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¿Quién dice eso? El Piporro. Un saludo muy, pero muy especial. 6:53 minutos. Bueno, ganó México 1-0 ayer. No pusieron nada de resistencia los. Hasta el gol le regaló de estos de Corea, que son malos para jugar. Son correlones nada más. Bueno, iba a jugar Estados Unidos frente a Australia a la 1:00 p.m. Hoy no hay partidos por la mañana. A las 4 juega Escocia, Marruecos. A las 6:30 juega Brasil, Haití. Y a las 9:00 p.m. Turquía frente a Paraguay. En el Mundial, saludos amigos, que sigan disfrutando. La padrísima del Dian. La niña Josefina saluda a la niña Ani también y le desea feliz cumpleaños, que la pase bonito. Saludos a Tere, Claudia y Patricia, están en Texas. Les gusta esta canción, dice. 6:54 minutos.

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1: Aprovecho para enviar un saludo muy especial para Yolanda Lemus, que está hoy disfrutando de la padrísima del Dial y muy pronto va a estar cumpliendo años. Un saludo muy especial de parte de su hermana Joana, deseando que le vaya muy, pero muy bien. Para Yolanda, que la pase muy, pero muy bien. Un saludo muy especial para nuestro querido Neftalí Acevedo. Está disfrutando la padrísima del Dial. Saludos ahí por San Cristóbal. Que tenga un excelente y bonito, pero bonito día. Saludos especiales para Benjamín Acosta, que está escuchando la padrísima del Dial. Dice Benjamín que le envía un saludo muy, pero muy especial a Yesenia Guadalupe Rodríguez. Es una excelente amiga, dice, hoy cumpleaños ahí en Santa Lucía, también de parte de sus primas Begonia y de parte de Jacqueline. Para Yesenia, feliz cumpleaños, que la pase muy, pero muy bien. Noemí quiere saludar a Olga Raquel Bolaños Oliva, que cumple años ahí en Colonia La Estación. También de parte de la familia Sandoval Oliva, le envían un saludo muy especial. Y su abuela Teresita, que la pase muy, pero muy bonito. Un saludo especial para Francia Maya. A Francia Maya allá en Virginia. Un saludo muy especial. Excelente amiga. Por eso la apreciamos mucho. 6:58 minutos. Un saludo especial a la niña María Umaña allá en Nueva York. Que tenga un excelente fin de semana. Todos los de La Joya que están en Nueva York, saludos.

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1: Tirsa quiere escuchar esta canción. Saludos para ella y para toda su familia en Jardines. Y que le vaya muy bien a su trabajo.

La hora exacta son las 7:02. 7:02. Queremos, pues, primeramente comunicar a familiares y amigos el sensible fallecimiento de nuestro querido Omar López allá en Nueva York. Queremos dar nuestras muestras de condolencia a Maritza López, a su mamá y a su abuelita, a la niña Tina Carpio, ante tan irreparable pérdida. En estos momentos difíciles que ellos están pasando, queremos dar nuestras muestras de condolencia y queremos, pues, desearles mucha, pero mucha fortaleza ante la pérdida de Omar allá en Nueva York. Que Dios lo tenga en su santo trono celestial y nuestras muestras de condolencia a toda la familia de Omar, especialmente a Maritza, su mamá, y a la niña Tina Carpio. Para Omarcito, que Dios lo tenga en su santo trono celestial.

0: Las 7 minutos, vamos a mensaje 7:07, antes.
1: Buenos días, Manolito, feliz viernes.
0: Gracias.
1: Salúdeme ahí, por favor, al gurrión, al mero gurrión de La Joya, Caín Mazariego. Y salúdeme también a mi familia.
0: ¿Dónde?
1: Allá. ¿Dónde? Que viven en el Valle de los Quijadas, a Mario, a Ismael, a Minta, a Tío Chabelo. Les saludo aquí desde Silver Spring, Maryland. Mi nombre es Lucas Rodríguez.
0: Saludos.
1: Bendiciones para ahí, para todos ustedes en la radio.
0: Silver Spring, un saludo muy especial. Gracias, gracias Lucas. Saludos al Tío Chabelo, a Mario y a todos por ahí. Que la pasen muy, pero muy bien. A la gente del Puntito y de San Jerónimo también, de parte de Lucas Rodríguez. Un feliz día.
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4: 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Hoy 19 de junio queremos dar infinitas gracias a Dios Todopoderoso y felicitar a Ani Galdames de Castro por estar cumpliendo 51 años de vida hoy aquí en Hacienda San Francisco. Le saludan su esposo, don Pedro Enrique Castro, sus 3 hijos, Alberto Castro, Wilber Castro y Carla Janet Castro, su mamá, María Luz Galdames, sus nietos, Jimena, Jordi, Jacob, Jaden, Eitan y Mateo, sus nueras, Karina y Melissa, su yerno Kevin y toda la familia. Que Dios le bendiga y muchas felicidades en su cumpleaños. Muchas bendiciones.
0: Y un saludo muy especial también de parte de la niña Emelina y de parte de Dina Maldonado. También saludos de parte de Marisol y de parte de Génesis Dayana. Un saludo muy especial de parte de Joan Bárcenas para la niña Ani. Saludos también de parte de Wilber, que la quiere mucho, que es su hijo. Y un saludo especial de parte de Silvia Lemus Sanabria, deseándole muchas, pero muchas felicidades, que la pase bonito y que cumpla muchos años más.

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7: 7:34 a.m.
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1: Hola amigos, aquí va una historia increíble. Cuando Lionel Messi era niño, el Barcelona decidió ficharlo rápidamente y el acuerdo se escribió en una simple servilleta de papel. Hoy, esa servilleta es considerada una de las firmas más valiosas en la historia del fútbol.
0: 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Y un ángel en tu camino, saludando a todos los metapanecos y especialmente a papá en su día, porque de tal manera amó Dios al mundo que ha dado su Hijo unigénito para que todo aquel que en él cree no se pierda, mas tenga vida eterna. Y hasta nuestra próxima cápsula mundialista.

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0: 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Por tu gran amor, por tus sabios consejos, por ayudarme siempre, por enseñarme a respetar, por educarme, por hablarme claro, por tus regaños para no repetir errores, por ser mi héroe. Gracias, papá. Muchas felicidades en tu día, te desea la estación más padrísima, La Campirana.

8 de la mañana ya con 9 minutos. Buenos días, ¿qué tal? ¿Cómo amaneció? Llegamos a viernes ya como si nada, 19 de junio, esperando que usted esté muy bien, a punto de iniciar también las fiestas metapanecas. Les saludamos con mucho gusto desde la cabina de la 97.3 y voy a acompañarles en esta mañana de viernes. Así que repórtese, díganos dónde nos escucha. Y con muchísimo gusto vamos a complacerle con todas sus canciones. Reporte también al cumpleañero del día, ya los vamos a saludar y vamos a leer sus mensajitos. Vamos a arrancar con buena actitud en este día viernes. Dígame qué desea escuchar y con mucho gusto le voy a complacer. Vamos con lo siguiente, eso que se llama Buenos Días, Señor Sol. Buenos días para ustedes.

Y así hemos arrancado en este viernes, 8:15 a.m. Saludos para Rita Herrera hasta Santa Ana. Feliz fin de semana también para usted. Y saludos a Sergio Polanco reportándose desde Boston. Gracias por estar en sintonía de la 97.3. Y vamos con esto, chiquilla.

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1: Vamos con esta canción de Vicente Fernández a dúo con Yuri, Cuatro Vidas, gracias al patrocinio del doctor Armando Umaña.

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2: Con esta canción quiero saludar a tía Alicia e Irmita, esperando que hayan amanecido bien, de parte de doña Blanquita Duarte, escuchándonos en Barrio San Pedro. Gracias por su sintonía. Ya son las 8 de la mañana con 30 minutos.

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10 minutos para llegar a las 9 de la mañana y aquí estamos complaciéndoles con sus canciones. Saludos para Alonso Flores, Sergio Polanco, mis amigos de La Granjita, escuchando en Boston. Vamos con esto que me solicitaban por ahí, Limosnero de Cariño. Complaciéndoles con mucho gusto, 7594-3737 es el número para que usted pues pida su canción favorita.

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1: Hola amigos del fútbol, bienvenidos a otra cápsula mundialista. ¿Sabías que el primer gol en la historia de los mundiales se marcó en Uruguay en 1930? El autor fue Lucien Laurent, jugador francés que además trabajaba en una fábrica de automóviles. Imagínate, pasó de fabricar carros a quedar para siempre en la historia del fútbol.
0: 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Y hasta nuestra próxima cápsula mundialista. 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
1: Bueno, vamos con esta canción que se llama Libro de Recuerdos, del Palomazo, gracias al patrocinio del doctor Miguel Alexander Cardona.

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1: 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Gracias.
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Ya son las 9 de la mañana, vamos a saludar a algunas cumpleañeras. Por acá tenemos a Ana Guadalupe y Gabriela, de parte de Raquel el saludo, felicidades y que Dios las bendiga. También me dicen buenos días.

0: Tenemos un audio por acá, vamos a escucharlo. Buenos días.
1: Hola, buenos días. Quiero unirme al saludo para saludar a la cumpleañera Annie Galdames de parte de su amiga Irma por estarse cumpliendo años.

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0: Hoy 19 de junio queremos dar infinitas gracias a Dios Todopoderoso y felicitar a Ani Galdames de Castro por estar cumpliendo 51 años de vida hoy aquí en Hacienda San Francisco. Le saludan su esposo, don Pedro Enrique Castro, sus tres hijos, Alberto Castro, Wilber Castro y Carla Janet Castro, su mamá, María Luz Galdames, sus nietos, Jimena, Jordi, Jacob, Jaden, Eitan y Mateo, sus nueras, Karina y Melissa, su yerno Kevin y toda la familia. Que Dios le bendiga y muchas felicidades en su cumpleaños. ¡Muchas bendiciones!

0: Hola, hola, ¿qué tal amigos? Buenos días en este día viernes. Qué gusto saludarles. Hoy estamos a 19 de junio y esperamos que estén todos muy bien, hayan amanecido contentos, felices, dando gracias a Dios por este nuevo día que nos regala nuestro Padre Creador, ¿verdad? Así que saluditos donde quiera que se encuentre, echándole ganas. Hoy es viernes de nuevo y pues los viernes ya la actitud va cambiando un poquito, ¿verdad? Porque ya como dijimos, uno funciona al revés, ¿verdad? Los lunes llega todo cansado, que supuestamente llega de descansar del día de asueto, día de descanso, pero el viernes estaría agotado. Pero es todo lo contrario, el viernes está uno, ay no, que el cuerpo lo sabe, que aquí estamos y ya listos para lo que usted diga, y que si hacen desorden me invitan, cualquier cosa. Pero así estamos, ¿verdad? En esta mañana, saluditos, buenos días, un día así como soleado, bien característico del invierno, ¿verdad? Bien, amanece bien temprano. Yo creo que mañana es el, no, en 2 días va a ser el día más largo del año, ¿verdad? Porque creo que es el 21 o 22 por ahí, el día más largo es el que quiero decir que tiene más luz, ¿verdad? O sea, nosotros recibimos más luz acá también, y creo que igualmente todo el hemisferio norte de la Tierra, ¿verdad? Es el día que está más al norte, digamos que el sol para nosotros, ¿verdad? Es decir, el día más largo también en Estados Unidos, el día más largo quiero decir con más luz solar, ¿verdad? Los días todos son igualitos con 24 horas y fracción, ¿verdad? Pero lo que quiero decir es que es el día a la parte donde recibimos la luz, ¿verdad? Así que saluditos donde quiera que se encuentren, buenos días. Y Laura, ¿qué tal? ¿Cómo está?
1: Buenos días, Juan Carlos. Muy bien, gracias a Dios. Por acá ya llegando al fin de semana, después de una semana, valga la redundancia, bastante así como movida, pero también con una pequeña pausa, sí, ¿verdad?
0: Pero fíjese que hasta nosotros sentimos eso. Yo creo que nosotros trabajamos más de la cuenta, ¿verdad?
1: Sí, hombre, pero cae bien descansar porque, un ratito también.
0: Pero bueno, la verdad es que lo que quiero decir es que aunque trabajamos, no sentimos así como un gran, como quizás la liberarse. Siempre que hacemos algo, pues uno tiene también ese compromiso de igual cualquier situación que hagamos nos pone como en cuando usted va a hacer una fiesta, sí, y espera que todo le salga bien, ¿verdad? Y es después de que pasa la fiesta, después de que usted trabajó bastante haciendo y después deshaciéndolo todo lo que ocuparon, usted se siente bien, sí, ¿verdad? Cansado, pero como con una sensación de que lo hicimos, lo logramos, ¿verdad? Algo así sentimos de que pues vamos saliendo poco a poco de los compromisos de trabajo, pues porque aquí las celebraciones para nosotros es un trabajo, ¿verdad?
1: Y bueno,
0: pero lo hacemos bien, ¿verdad? Lo hacemos con ese deseo de siempre estar compartiendo estos bonitos días con nuestros oyentes. Así que claro, ahí estamos y deseamos que todos estén muy, muy bien. Viernes, como decimos, es un día para pues ya pensar en qué o cómo pasar o descansar el fin de semana, ¿verdad?
1: Y se viene también, Juan Carlos, la semana de las fiestas patronales.
0: Así es.
1: El mundial continúa, empieza, ¿verdad? La fiebre del fútbol. Sí. Entonces usted continúa atento a la 97.3 porque las dinámicas pues van a seguir. Vamos a estar transmitiendo también el jaripeo, ¿verdad, Juan Carlos? Que sí, ya es una tradición pues de la radio, durante años se ha hecho y nos gusta acompañarles y que también ustedes desde casa puedan escuchar cómo se vive el mejor jaripeo del Salvador aquí en Metapán.
0: Y eso para los que no pueden ir, ¿verdad? Porque por los que pueden ir, pues qué mejor que estar ahí, ¿verdad? Así es una invitación incluso que les hacemos para que acompañemos y apoyemos también las actividades que hace la Asociación de Ganaderos y Agricultores de Metapán, AGAM, ¿verdad? Que está trabajando siempre arduamente por lograr los objetivos que se trazan como una asociación, una organización que trabaja pues por el desarrollo también de Metapán, ¿verdad?
1: Así es.
0: Así que ahí estamos apoyando siempre a la Asociación de Ganaderos y Agricultores de Metapán y esperamos que todo les salga muy bien. Ya este domingo comienzan con las actividades también ellos, ¿verdad? Mañana estarían iniciando oficialmente las fiestas patronales, ¿verdad?
1: Y el domingo mañana es la cabalgata.
0: El domingo es la cabalgata, ¿verdad? Por las principales calles de Metapán, organizada siempre por AGAM, ¿verdad? Y que tiene mucha tradición acá en Metapán, se le unen muchos aficionados a los caballos, ¿verdad? Porque aquí se trata de ese tipo de afición, ¿verdad? De querer andar en caballo, de promover estos valores del agro, ¿verdad? pues celebrar. Prácticamente esta es la fiesta del agro, me refiero a la agricultura y ganadería, que casi siempre van de la mano, ¿verdad?
1: Sí.
0: El agricultor o el ganadero casi siempre es un agricultor que, bueno, en términos, me refiero, no tan estricto, ¿verdad? Sino que por su misma naturaleza, él tiene que cultivar, pues, la comida para, incluso para los animales, ¿verdad?
1: Sí.
0: O tiene que comprarla, pero de alguna forma él está en el mismo rubro, ¿verdad? Por eso es que digamos que aunque las producciones son diferentes, porque una es de producir cosechas agrícolas o cosechas vegetales, la otra es de cosechar prácticamente producciones animales, ¿verdad? O manejo de animales, como le decimos, pero eso ya son oficios propios, digamos, de ese rubro, ¿verdad? De la agricultura y ganadería. Por cierto, pues hay mucha actividad programada para estos días que se vendrán. Así que apoyarse, dicho, y como decimos, se inicia, aunque no de una forma oficial aún, el domingo con la cabalgata. El lunes hay una noche ranchera y el martes sí, ya es el acto oficial de inauguración de la feria, ¿verdad? Que es una semana, la feria es del domingo al domingo y el domingo 28 estaría culminando la celebración de los eventos taurinos con el gran jaripeo, ¿verdad? O gran rodeo internacional, como le decimos, algunos dicen rodeo, otros dicen jaripeo, pero es el mismo evento que tal vez algunas tecnicidades va a tener lo que es rodeo y jaripeo. Algunos dicen que lo único es que el jaripeo es en México y el rodeo en Estados Unidos.
1: Ajá.
0: Pero es lo mismo, con algunas reglas diferentes, porque para estos eventos hay hasta, bueno, hay de todo un, ¿cómo le digo? Como un manual, ¿verdad? Hay reglas, hay jueces, hay, bueno, algunos dicen que es deporte también, ¿verdad? No sé si se considera un deporte, ¿verdad? Pero pues sí tiene afición, tiene a mucha gente que le gusta pues todo esto del jaripeo, ¿verdad? O del rodeo. Hay formas de montar también, pues se genera toda una, como decimos, una actividad, ¿verdad? De que tiene ya la hora de los jaripeos, rodeos, y hay empresas también de rodeos que
1: sí,
0: ese
1: la verdad
0: es su
1: que
0: trabajo, ¿verdad?
1: Es un mundo bastante amplio, Juan Carlos,
0: sí.
1: Y yo creo que acá en El Salvador específicamente también ha ido mejorando, ¿verdad?
0: Sí.
1: El espectáculo, y han ido trayendo como ideas que han nacido, como ya usted lo decía, en uh-huh. otros países como México, que esa cultura está muy bien marcada allá. Y, por ejemplo, en Texistepeque, yo recuerdo que desde pequeña nos llevaban al rodeo. Uno uh-huh. decía, vamos al jaripeo, y aunque el jaripeo empezara como a la 1 de la tarde, uno desde las 9 de la mañana estaba ahí.
0: Ah, ¿no era solo aquí, pues?
1: No.
0: Yo creí que solo aquí era que le decían a uno, a las 10 va a ser, y empezaba a las 2.
1: No, sí.
0: Y ya cuando empezaba, estaba usted
1: con dolor,
0: los glúteos
1: con dolor,
0: bien dormido.
1: Pues. Con calambres. No, pues así ha sido siempre, ¿verdad? Okay. Pero uno ahí ha estado cuidando el asiento, comiendo, escuchando música y pasándola bonito. Yo recuerdo que me iba con mis primos bien temprano y allá íbamos a guardar asiento. Pasaba uh-huh. uno, se turnaba para ir al baño. Es parte de la tradición y yo creo que también de las fiestas patronales.
0: Parte de la fiesta.
1: Ajá, en donde pues está marcado como muy bien el sector ganadero, el sector agricultor. Y yo creo que son actividades que también debemos apoyar porque no pasan pues seguido, ¿verdad? Es uh-huh. prácticamente una vez al año y es bueno que podamos ver ese tipo de espectáculo.
0: Yo creo que La Campirana en El Salvador ha de haber sido la primera radio que transmitió un jaripeo.
1: Uh-huh. ¿Hace cuánto?
0: Lo que hacemos hace 30 años. De hecho, todavía
1: no había nacido yo.
0: No, todavía estaban las empezándose las gradas del Coliseo, para uh-huh. que tenga una idea. Usted ya lo vio armado como es ahora, ¿verdad?
1: Sí.
0: Nosotros fuimos cuando habían solo como 2-3 gradas todavía de estarlo construyendo, ¿verdad? Ya eran gradas de cemento, porque la parte en la que eran gradas construidas todavía no, si no existíamos como radio. Pero ya se hacían ahí mismo en el lugar donde es ahora, porque antes no había un predio que era como lo es ahora, que es el predio de Agam, decimos, ¿verdad? No, antes era móvil, e incluso algunos comentan, yo eso sí no lo vi, que los jaripeos antes eran aquí por atrás del Super Selectos.
1: Ajá.
0: Ahí habían unos potreros y ahí eran armados, ¿verdad?
1: Y
0: se
1: la
0: ponían
1: gente estaba
0: como,
1: parada.
0: Como hacían siempre, hacían un corral, una especie de ruedo, ¿verdad? y pues ahí se hacía de una forma improvisada, diríamos, ¿verdad? Como se hace, se hacía hasta hace poco en algunos cantones, ¿verdad? Que en alguna cancha se montaba, ¿verdad? Y antes le voy a decir que no existían empresas de rodeo. Ahora, si usted quiere, le arman un rodeo donde usted quiera.
1: No, ya
0: le cargan todo prácticamente, ¿verdad?
1: Como hemos mejorado también, porque sí. Ahora llevan que pantallas gigantes, sí. Que un DJ que anime, que mesa VIP, que
0: Pero de montarle el ruedo. ¿Verdad? No. Si ellos mismos hacen el cerco, también. Le ponen las gradas.
1: Adaptan, o sea, cualquier lugar.
0: Cualquier lugar. Así era antes, pero antes no había, como digo, empresas de rodeo. Lo que había era gente dispuesta a hacerlo manualmente todo, ¿verdad?
1: Sí.
0: Lo que sí le puedo contar es que sí, en esos días todavía habían equipos de montadores que competían aquí en Metapán. Habían tres equipos, parece. Uno de ellos, me acuerdo que era el famoso equipo de La Espiga.
1: Ajá.
0: Otro de la Hacienda San Francisco.
1: En Hacienda San Francisco cabe recalcar que siempre han habido buenos montadores sí. Que han resaltado dentro y fuera del país.
0: Han destacado.
1: Y también en Texas sí. Hay un grupo de personas que se han dedicado y por años a esto, ¿verdad? A hacer ese tipo de show y que está, pues, no de más decir que arriesgan su vida.
0: Así es. Pero eso de montar, hay que decir que no es tan reciente que, digamos, ya hemos conocido más de algún montador de muchos años ya, ¿verdad? Hace poco estaba viendo ahí a don Carlos Flores, que él cuenta que fue un montador en su, uh-huh. en su tiempo, ¿verdad? Entonces, también hubo otro tipo de montadores un poco más recientes, a los que yo conocí cuando eran montadores, en el caso de Pedrito Sanabria, ¿verdad? Y creo que Roberto Moratalla, eran montadores de esos equipos que ya le menciono.
1: Uh-huh.
0: Cipotes todavía, ¿verdad? Pero hoy son ya personas empresarios en sus momentos, en sus lados, ¿verdad? Y pues otros que han ido avanzando también y han ido evolucionando en otros rubros, siempre en la ganadería. Producciones de lácteos o producción de ganado, ¿verdad? Entonces, lo que le quiero decir es que sí es cierto. No sé si Andrés Peraza era montador de
1: sí.
0: Texas. No, digo de San Francisco. Porque no ahora sé, es uno de los promotores también de esos eventos, ¿verdad? Pero tiene que haber estado en ese rubro de Cipote, ¿verdad? Los Peraza, de la hacienda. Pero bien, entonces había en esos días hasta un equipo de monta de carneros, ¿sí? De niños que montaban carneros, ¿verdad?
1: Todavía lo hacen, creo yo, de vez en cuando.
0: Sí.
1: Que ahí,
0: y competían entre ellos montando carneros, para los que se... Tal vez no tengan la idea de que es un carnero, es un chivo, ¿verdad?
1: Uh-huh.
0: Es un macho de oveja, ¿va que sí?
1: Sí.
0: Ah, vaya, porque los machos de cabra son los machos cabrillos.
1: Son más locos,
0: sí. Bueno, entonces es una oveja, ¿verdad? La que se montaban y la oveja salía corriendo y el niño montado en el lomo de... Pero hablo de niños de como de 5 a 10 años, uh-huh. lo más, ¿verdad? Era gracioso ver, se caían también, pero caían en la arena del Coliseo, ¿verdad? Es decir, la arena, de verdad hay arena abajo para que pues no se vayan a golpear fuerte. Entonces, y se ponían casquito, parece, pero bueno, ya era un desafío montarse en esos animalitos, no, porque no cualquiera se va a montar,
1: no,
0: ¿verdad?
1: Claro.
0: Entonces, ya había todo eso, pero lo que le quiero decir es que se hacía todo de forma, le voy a decir artesanal en el sentido de en que el ganado lo prestaban varios ganaderos de acá de Metapán, desde el momento, ¿verdad? Los montadores habían equipos de montas y todo lo demás era armado y trabajado por la asociación, mucha gente trabajando en organizar y montar todo el evento. No

0: No lo hacía una empresa de monta como sí los hay ahora, ¿verdad? Que ya son más especializados y eso creo que ha hecho que creo que en todo lado del municipio por lo menos se ha hecho un jaripeo, ¿verdad? Había lugares en los que nunca se había hecho un jaripeo, hasta hace poco me acuerdo yo, no recuerdo si me dijeron los amigos que iban a ir al Salitrillo, parece, ellos querían hacer un jaripeo, pero costaba, ¿verdad? Pero es que hay empresas, las pueden llevar, y han hecho en cualquier lugar que se ha podido, pues el rodeo o el jaripeo, ¿verdad? Ya con todo porque también es, hay que decir que si uno lo pensaba hacer por su cuenta, salía bien caro, ¿verdad?
1: Es
0: Ahora
1: que
0: que
1: es
0: ya,
1: una
0: la,
1: gran
0: ya
1: inversión.
0: el, la, hay un organizador que tiene todo para llevarle el paquete, ¿verdad? Le lleva ganado, le lleva montadores, le lleva el ruedo si quiere, le lleva todo lo que necesite, el sonido, porque una vez sí hubo un problema con el sonido, ¿verdad? No se consiguió un buen sonido y en esa ocasión se enojó Pepe Reyes. Él venía cantando y solo había un micrófono para todo. Y el mariachi bien bravo y le reclamó al aire.
1: Están
0: Al aire.
1: cortos de
0: Sí.
1: recursos.
0: Y les dijo, la próxima vez quiero que tengan un buen equipo. Porque tenía razón, ¿verdad? Él iba a entrar cantando y quería un micrófono inalámbrico.
1: Lo que pasa es que quieras o no, afecta eso al artista,
0: Sí, pero
1: ¿verdad?
0: lo que te quiero
1: Porque
0: decir
1: queda
0: es que,
1: mal.
0: exacto, es que él quedó mal. Pero él aclaró que no era por
1: Y
0: él.
1: la gente no iba a decir el sonido, sino
0: Ah,
1: que iba a decir el
0: entonces, él sí se
1: cantante.
0: mostró enojo en esa ocasión,
1: No
0: molestia,
1: subió,
0: ¿verdad?
1: ¿verdad?
0: Pero eran como gajes del oficio de estar aprendiendo a hacer un jaripeo. Y eran detallitos que pasaban por muchas, muchas cosas, ¿verdad? Es decir, eso de montar jaripeos, por eso que ahora si usted contrata una empresa, le llevan todo. Usted
1: Es que
0: prácticamente no anda preocupándose de si hay sonido, si no hay sonido. No, ya el sonido tiene que estar ahí. Si hay animadores, porque era algo también que aquí muchos extrañaban a Ricardo Figueroa como animador de jaripeo, ¿verdad?
1: y no
0: A
1: puede ser un
0: Chusito
1: animador
0: Merino también,
1: cualquiera
0: ¿verdad?
1: porque tiene que saber
0: No,
1: muy
0: tiene
1: bien
0: que
1: de
0: saber,
1: ganadería.
0: ¿verdad? Entonces, bastante se habían especializado algunos ya en sus propios rubros, ¿verdad? A nivel de animación, digamos, por ejemplo, estaba Ricardo, la empresa cervecera mandaba también algunos de su propio personal, ¿verdad? Artista, y yo creo que ha ido evolucionando muchos años también de los eventos taurinos que ahí los recordamos, ¿verdad? Y también experiencias, lo que le contaba, no sé si ayer le contaba o anteayer, que por ejemplo se hacía una cabalgata antes del jaripeo. Y hoy ya no se hace así porque generaba demasiado tráfico. Es decir, imagínense que ya estaba lleno el Coliseo y venía la cabalgata con una enorme cantidad de jinetes y caballos, ¿verdad? Y entraban al ruedo y empezaban a correr o a circular dentro del ruedo. Se hacía una polvazón tremenda, ¿verdad? Después esos caballos los sacaban. No hallaban dónde ponerlos porque estaba lleno de vehículos y en los corrales no alcanzaba. Era una molestia para aquellos que también les gustaba, por ejemplo, mostrar sus caballos de alta escuela, porque traer un caballo no es fácil. A veces vienen desde otros municipios y los traen en sus propios vehículos. Hay como un cochecito donde traen los caballos, ¿verdad? Ya
1: No,
0: vehículos
1: y
0: especiales para cargar caballos o para andarlos ahí o movilizarlos de un municipio a otro, no van a ir caminando, ¿verdad?
1: yo creo que
0: Entonces,
1: también, Juan Carlos, que fue aumentando las personas que
0: exacto.
1: venían a ver,
0: Y
1: ¿verdad?
0: mire, es que casi siempre el Coliseo se llena tanto que ya no cabe la gente. Creo que el año pasado fue igual. Se llenó y ya no podía meterse más porque hay una capacidad
1: La gente se quedó
0: permitida.
1: afuera.
0: Así es, mucha gente se queda afuera, pero lo bueno es que afuera hay un buen ambiente. Afuera hay, pues, chalets, hay venta de bebidas,
1: Hay
0: comidas,
1: música,
0: música. Es decir,
1: venta
0: ya no
1: de
0: es como
1: botas y
0: antes. Todo eso
1: sombreros.
0: es como una feria, ¿verdad? Pero la gente viene de lejos a ver el jaripeo y por eso entran temprano para agarrar puestos, como dicen, ¿no?
1: Pero es porque
0: O el
1: en
0: mejor
1: Metapán
0: puesto.
1: también se viven de una manera bien
0: Lo que
1: bonitas
0: pasa es también que
1: estas fiestas.
0: este es un evento de mucha trascendencia, es decir, ahorita viene siendo
1: Y con
0: como cuando la
1: trayectoria.
0: gente antes iba a Esquipula, ¿va? Que ya
1: Sí.
0: sabía que el día había que ir. Igual creo que hay mucha gente que tiene programado que para el 20 día del jaripeo se vienen a Metapán porque ya saben la calidad del ambiente. Y todo, las amistades que se tienen acá también, relaciones de los propios ganaderos con sus amigos en diferentes partes de El Salvador, Guatemala, Honduras, México, que tienen ahora contacto, ahora mucho más que antes, ¿verdad? Porque acordémonos que el mundo se nos hizo pequeñito desde que tenemos las comunicación es tan avanzada, ¿verdad? Que tener un amigo en México no es cuestión de mucha rebusca, o en otras partes del mundo, pues, porque la comunicación nos acercó tanto, ¿verdad? Que, como decimos, nos informamos de todo rapidito, ¿verdad? Pues bien, a ver qué tal entonces se vienen los eventos, como dijimos, y las fiestas que en general comienzan el día de mañana, ¿verdad? Esperamos que sean un éxito y que las disfruten al máximo, que esa es la idea. Así que mañana, al parecer, ya a esta hora van a haber desfiles. Al parecer,
1: sí, o yo no creo sé a qué hora que va a ser nosotros desfile. Vamos a estar transmitiendo por la mañana. Vamos a transmitir parte del desfile para que todos estén atentos a nuestras redes sociales, especialmente para que aquellos que no están aquí, Juan Carlos, puedan pues, apreciar esas imágenes.
0: Sí, y eso ha hecho que si se hacen las cosas bien, hoy se promueva mucho más, ¿verdad?
1: Claro.
0: Entonces todo eso, como dije, nos ha pues ido acercando, el tiempo ha cambiado y todo, pues como decimos, ahora somos una aldea global, ¿verdad? Sí. Que uno ahorita habla con sus amigos en cualquier parte del mundo, como que está en la casa, ¿verdad? Los puede ver si quiere, los oye. No como decíamos hace unos 30 años atrás, que costaba pues hasta comunicarnos, ¿verdad? Había que otras formas, pero era más complicado, ¿verdad? Comunicarnos pues con nuestros seres queridos, había que avisar antes, había que estar pendiente, era más caro incluso los servicios, ¿verdad? Entonces había mucha complicación. Ahora, como digo, es mucho más fácil para las familias estar en contacto, ¿verdad?
1: Así es, por acá nos dicen, antes todos los ganaderos estaban en alguna cosa. Me recuerdo que mi papá estuvo vendiendo la bebida hace muchos años.
0: Se repartían las funciones, ¿verdad? Unos en la comida, otros en las bebidas, otros en atender a los visitantes o invitados especiales, ¿verdad? Uh-huh. Otros se encargaban de estar en las taquillas, otros en la venta de boletos, y era una cantidad de personas que se ponía a trabajar, ¿verdad? Desde antes del mes de enero ya estaban ellos organizándose en qué iban a hacer, ¿verdad?
1: Sí.
0: Requería conseguir los patrocinios, movilizarse por todos lados. Esos eran las funciones de antes, pues había mucho movimiento, pero todo se hacía siempre con el esfuerzo, porque antes sí hay que decir que, no digo que ahora no, ¿verdad? Pues siempre organizar algún evento cuesta, ¿verdad? Pero antes todavía era el que no solo organizaba, sino que también ejecutaba todo. Uh-huh. Y había que encargarse que todo saliera bien, habían carrozas, había de todo, había, y sobre todo lo de la cabalgata, que también dije yo, complicaba un poco en ese aspecto, y decíamos pues que le quitaba, como que se iba todo en un solo momentito y terminaba pues no habiendo una atención como se requería a los invitados especiales, ¿verdad? Pues bueno, entonces vamos a ver pausa. Qué tal, ¿verdad? Y mientras tanto vamos a la pausa para seguir hablando pues de lo que nos acordamos de la fiesta, ¿verdad? Tenemos 30 años de estar acá y de transmitir los eventos taurinos, ¿verdad? Fuimos la primera estación que nos atrevimos a narrar un jaripeo. Atrevimos, digo, porque pues no sabíamos nada al principio, ¿verdad? Pero tuvimos el valor y aquí estamos. Pues ahora ya sabemos un poquito más, pero pues al parecer fuimos los primeros. Nadie lo hacía y no sé si hoy lo hace alguien, ¿verdad? Pero nosotros sí lo hacemos, continuamos con la tradición de esos años, ¿verdad? Nos vamos a la pausa, venimos en breve, 9:35 minutos en el viernes.

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9: 9 de la mañana, 40 minutos.
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0: ¿Qué tal? Estamos ya a las 9 de la mañana, 9:41 minutos, amigos. Buenos días nuevamente. Acompañándoles, siempre siguen las promociones en la radio, ¿verdad? 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
0: 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Para ver de quién es el premio.
1: Dice por acá mi compañero Ángel Rivas que para hoy no hay.
0: Ah, ¿para hoy no hay?
1: Para hoy no hay, pensamos que sí, pero entonces no.
0: Ah, ok.
1: Para que estén atentos entonces para las próximas dinámicas, ¿verdad?
0: Así es. Bueno, hay más dinámicas, por supuesto, durante todo lo que dure el Mundial va a haber, digamos, dinámicas, y creo que todavía hay una pantalla, ¿verdad?
1: Sí.
0: Para poderla obsequiar también al final. Estamos viendo ahí cómo vamos a hacer para obsequiar la pantalla, ¿verdad? Uh-huh. Para que puedan todos tener la oportunidad de ganarse un premio, ¿verdad? Hay también bastantes bocinas valdeceras, como dijo en el río.
1: Vamos a regalar más bocinas, que son las que les han gustado bastante.
0: Sí.
1: Fíjense que nosotros, la verdad, siempre con mucho cariño hacemos este tipo de actividades, y gracias a nuestros patrocinadores que están por ahí atentos para poder colaborarnos y apoyarnos. Es un apoyo mutuo, la verdad, porque pues nosotros apoyamos a que su marca crezca, que la conozcan más personas, y este también pues ellos nos ayudan a nosotros para poder darles premios a ustedes.
0: Así es.
1: Entonces, las personas que vienen por su premio, que están contentas, siempre nos hacen sentir bien, nos pone feliz que les gusten los premios. Y aquellos que no les gustan los premios, pues uno a veces también se siente un poquito mal, ¿verdad? Porque vienen a recoger algo y de repente dicen, mire, mejor deme aquello porque a mí me gusta y esto no me gusta. Entonces hay que ser un poquito conscientes también. Nosotros aquí siempre decimos qué es lo que vamos a regalar, o si no, cuando no, pues también aclaramos que es un regalo sorpresa, ¿verdad? Solo dejar eso ahí como para que usted reflexione. Hay un sacrificio detrás de las cosas, y a veces uno se siente un poco mal cuando dice, ah, no, yo no quiero eso, o mire, me lo puede cambiar.
0: Sí, de hecho siempre decimos qué se va a dar, ¿verdad?
1: Claro.
0: Si usted, digamos que no le parece el premio, pues sería bueno, si no le va, para no ganar, pues no participe, ¿verdad? Porque en ese sentido, si gana, ya sabe que el premio es lo que estamos diciendo, ¿verdad?
1: Sí, ya usted está consciente de lo que va a venir. Exacto. A recoger, ¿verdad?
0: Así es, pero bueno, entonces para los que quieren, siempre hay promociones, estén atentos y ahí les vamos a comunicar pues cuando estén. Hoy ya nos dijo Ángel Rivas que para hoy si no, no se pudo, ¿verdad? Pero sí, pues para las próximas ocasiones va a haber esa promoción, ¿verdad? Siempre de los marcadores, ¿verdad? Porque es algo que es diariamente, cada día pues están jugándose 4 partidos. Yo creo que solo los primeros días se jugaron 2 y luego nos hemos quedado con 4 partidos ya todos los días, ¿verdad? Quiero ver para mañana si hay 4 también. Entonces aquí estamos, tenemos la programación, y sí, todos los días prácticamente va a haber 4 mascones, como decimos, ¿verdad? Bueno, a ver, un día que va a haber 5, no, 4 nada más.
1: Yo creo que solo 4.
0: Sí. Lunes, sí, ahí estamos viendo, ¿verdad? Uh-huh. Así que ahí estamos observando, y creo que esta es hasta la primera vuelta, creo yo. Quiero ver. Sí. Porque juega Argentina. Sí.
1: Argentina.
0: Sí. Bueno, pues ahí siendo sus apuestas, ¿verdad? La gente se divierte, la pasa bonito. ha dado que hablar también este mundial, ha sido bastante, creo que tiene bastante gente pendiente, ¿verdad? Los mundiales siempre han sido que convocan a todo, a todo el mundo prácticamente, pues a estar atentos, ¿verdad? De algo que nos ha unido, la pasión, como siempre, ¿verdad? Cada 4 años estamos atentos ahí qué va a pasar. Uno solo pues se divierte, como decimos, y pues es la gracia, ¿verdad? Cada 4 años está dándose este evento. El siguiente mundial va a ser en el 2030, uh-huh. Y va a ser en 2 continentes, ya no 2 países ni 3 países, sino que en 2 continentes, ¿verdad? Aunque ya había sido en 2 continentes, cuando fue, no, un continente, Corea y Japón, sí, un continente. El próximo va a ser en Europa, no, en 3 continentes, Europa, Asia y América, uh-huh. ¿Verdad? Porque va a haber unas sedes en Europa, parece que en España, Portugal, parece, y un país africano, que dice, es frente a España, no estoy seguro si es Marruecos, ¿verdad? Por ahí. Pero bueno,
1: ¿eso va a ser entre 6 años?
0: No, 4.
1: Entre 4 años. Uh-huh.
0: Cada 4 años se hace la Copa Mundial, ¿verdad? Que va alterna también cada 4 años con los Juegos Olímpicos. O sea, en medio de los cada Mundial va un Juego Olímpico, por ejemplo, el 28, el 32, y van coincidiendo en que haya un... Porque son eventos de bastante competencia mundial, ¿verdad? O atención mundial, digamos, ¿verdad? Aunque, por ejemplo, los Juegos Olímpicos son solo en una ciudad hasta el momento. Una ciudad de cada país, ni siquiera en todo el país, sino que en una ciudad de cada país que se acomoda para poder ser sede, ¿verdad? Así que eso es lo que tenemos hasta el momento y es parte de nuestra diversión quizás momentánea, ¿verdad? Puede haber más adelante otras cosas, pero el Mundial se ha sabido siempre actualizar, el fútbol se ha ido actualizando y así mismo como mantiene a antiguas generaciones, mantiene nuevas generaciones, ¿verdad? Es quizás de lo poco que se mantiene así, que, o sea que sí nos une ese vínculo a todos, la misma emoción del Mundial. Han encontrado la forma de que, por ejemplo, muchos jóvenes ahora también tengan sus estrellas, como también las tuvimos antes nosotros, ¿verdad?
1: Pasan cuando entretenidos estábamos también buscando lo del álbum, ¿verdad?
0: Sí. yo me sorprende, yo pensé que lo de los álbumes ya había pasado de moda, porque era algo que nosotros hacíamos de chiquitos. Uh-huh. Y es más, nosotros de chiquitos, ahí por los años 70, ya hallamos un álbum lleno, que lo habían llenado unos tíos de nosotros. Estamos hablando de aquellos que era del año 70 el que hayamos armado, ¿no? Estábamos pequeñitos, pero ya lo hallamos en un cofre guardado como uno guarda sus cosas, ¿verdad? Ahí estaba el álbum, pero lo más chistoso es que nosotros venimos y con una tijera las cortamos todas las tarjetas de nuevo y dejamos el álbum tirado ahí sin nada.
1: No,
0: solo el pozolito más bien, ¿verdad?
1: Son tradiciones que contagian. Y
0: nos pegaron una buena, no sé si nos pegaron o nos regañaron o algo así, pero tenían razón, si les habíamos dañado algo que costó hacerlo. Y les quiero decir que uno antes era más apreciador de las cosas, ¿verdad? Por eso es que uno tiene guardados algunos recuerdos desde antes. Porque costaban las cosas más que ahora, ¿verdad? Ahora, aunque cuesta, digamos, porque estaban haciendo hasta cuentas de cuánto costaba llenar un árbol. Y pasaba de los $300. Uh-huh. Solo en comprar las tarjetitas, ¿verdad?
1: Más el valor de los
0: sí,
1: años.
0: Pero le voy a decir que no sé si ahora los niños ya no juegan con tarjetas. Lo que sí he visto yo es que cambian. Hay lugares donde se ponen como a cambiar tarjetas, ¿verdad?
1: No, pero no crea, muchos niños se han visto bien entusiasmados.
0: Sí.
1: Están cambiando tarjetas. Están
0: pero comprando. Antes las jugábamos, te quiero decir. Que antes uno jugaba las tarjetas. Es decir, yo por ejemplo llegué a andar cuando estábamos coleccionando España 82 con un gran rollo de tarjetas y uno lo que hacía era jugar, por ejemplo, no las cambiaba, uh-huh. Sino que las ganaba. Ponía uno el rollito así, vaya, cara y corona. ¿Cara o corona? Cara. Y yo había dicho cara y caía corona, pues, me quitaban el rollito.
1: Tal vez ya esos tipos de juegos hay niños que ya no
0: se era sabe, más emocionante.
1: No se sabe
0: o jugábamos al vuelo, fíjese, al vuelo era que poníamos un rollito de tarjeta, ¿verdad? Cada uno ponía un poquito y los tirábamos al aire. Todas las que cayeran boca abajo eran de uno y ajá, las otras eran del otro. Entonces había forma de divertirse, ¿verdad?
1: También cuando habían tarjetas repetidas, recuerdo yo que uno jugaba de encontrar la pareja.
0: Sí. Sí.
1: Y quien las encontraba se las quedaba.
0: Así es.
1: Habían un montón de mañas y estrategias, ¿verdad?
0: Sí.
1: Pero ahora los niños, es que ya como esos juegos no se hacen, Juan Carlos.
0: Pero es que antes éramos más osados.
1: Se desconocen.
0: No andábamos, tal vez uno la cambiaba, pero no le decía al otro cuál le faltaba.
1: Ajá.
0: Sino que le daban, ganaba un rollito y miraba si tenía, ya las tenía. Si las tenía, la volvía a jugar. Si no, la guardaba, porque esa era la idea también. Ganárselas.
1: Te las escondía.
0: Exacto. Y no le decía cuáles no tenía. Solo cuando ya los tenía en su mano, ya eran de él, él las guardaba porque sí no las tenía. Pero antes no decía porque no se las ponían.
1: Ajá.
0: Porque la idea era también que uno se rebuscara, ¿verdad? Por tenerla. Y así pues era la historia. Pero eso sí casi no ha cambiado en ese aspecto. La gana de coleccionar un álbum de los mundiales, ¿verdad?
1: Por acá tenemos un audio, vamos a escucharlo.
0: Vamos a ver.
2: Uno las chiviaba antes, me recuerdo nosotros que siempre nos los comprábamos. Hey, muchachos, esos si alguien tuviera esos esos álbumes de antiguos, hoy valen plata esos álbumes. Hace un par de meses estaban hablando aquí que del 70, donde ganó Maradona, todos esos están, valen millones ese álbum.
0: Ajá. Bueno, creo que tengo 1,000,000 yo en la casa, porque creo que sí lo tengo.
1: ¿Y usted ha coleccionado algunos?
0: ¿Eh?
1: ¿Usted ha coleccionado algunos?
0: Es que, fíjese que, como cuando está uno cipote, es más apasionado a eso, ¿verdad?
1: Ajá.
0: Yo creo que ya de adultos, muy poco. Me imagino que los que llenamos álbumes en los 70s y 80s, nos pasó quizás la posibilidad, lo dejábamos como más para cosa de cipote, ¿verdad?
1: Uh-huh.
0: Porque de verdad que uno lo puede hacer. Pero ya no tiene aquella pasión, tampoco anda jugando, solo que las esté comprando, ¿verdad? Entonces, por eso nos bajó un poco nuestra emoción cuando crecimos, porque solo así se conseguía, o se compraban, pero pues casi no acostumbrábamos comprar. Sí compraba uno para tener, ¿verdad? Y jugar y todo, y como dice Juan, chiviar. Pero no era tan así de chiviarla, sino que eran otros juegos, pero sí eran, en algunos casos, no gustaba mucho porque uno perdí, después de eso podía quedarse uno jugando, ya no tarjetas, sino que dinero, y a eso siempre fue como mal visto por los papás de uno o por las autoridades, ¿verdad? Que antes si lo llevaban a uno chiveando, pues se lo llevaba a la guardia, ¿verdad?
1: Sí.
0: Era bien, ponían orden, le quiero decir, no es que haya sido tan malo, pero no era cosa de cipotes, ¿verdad? No era cosa para niños eso. Y creo que lo de chivear, sí, siempre también fue como que se lo podían llevar, o la guardia ponía orden en ese aspecto, ¿verdad? Que la guardia era como la policía rural que andaba poniendo orden en cualquier desorden que uno hiciera en los cantones, ¿verdad? Por ejemplo, si quería vender chicha, al rato lo llevaban también, aunque para la chicha creo que era la policía de Hacienda la que hacía eso, porque la chicha era la competencia del el famoso licor que sí pagaba impuesto.
1: Ajá.
0: Entonces, para que no le compitiera a usted o vendiera chaparros y cosas así. Siempre, eso se vendió como de escondidas, ¿verdad?
1: Había bastante control en ese aspecto.
0: En ese aspecto, porque pues era una cuestión como cuando le pedían a uno la vialidad, ¿verdad? La policía estaba para que usted pagara su vialidad para andar caminando en las calles, ¿verdad? Esa era la famosa vialidad que le cobraban a uno cuando la policía, y en ese caso era más que todo la policía municipal la que hacía la función de cobrar la vialidad, ¿verdad? Y usted solo salía, si lo llevaban preso, salía pagando la vialidad,
1: uh-huh.
0: ¿Verdad? Porque andaba circulando sin permiso de circular, podemos decir. Entonces la vialidad la sacaba uno cuando ya tenía 18 años, ¿verdad? Era un impuesto, creo, no sé si era municipal, pero era un impuesto que uno tenía que pagar por existir, ¿verdad? Entonces era como un cobro, no era mucho, pero había que hacerlo por ley, ¿verdad? Si no, lo llevaba preso y le pedían a uno la vialidad. De ahí quedó, creo que la famosa aquella frase de los papeles. Y uno dijo, papeles. Y era un papelito, que uno como el recibo de que ya había pagado la vialidad, ¿verdad? Y la andaba en la cartera porque, pues, uno,
1: como
0: la
1: prueba,
0: cartera siempre.
1: Como
0: sí.
1: Prueba.
0: Sí. Era como una especie de permiso que le daban a uno para andar por las calles, ¿verdad?
1: Sí, no se lo llevaban.
0: Así es, y tenía que pagarla.
1: Por aquí tenemos un mensaje, Juan Carlos. Dice, buenos días, Laurita, ¿cómo amaneció? ¿Me podría saludar a la reina de la Campirana, a doña Blanquita, a Silvita Lemus, a doña Miriam Valle y a todas las mujeres? Dice, de parte de la princesa Irmita Esteves.
0: Bueno, pues saludos ahí a Irmita, que está pendiente de escucharnos, bueno.
1: Está escuchándonos la radio. También tía Alicia, hoy madrugó.
0: Así es.
1: Por ahí dijo que había madrugado, así que, pues qué bueno,
0: a trabajar, ¿verdad? Pues que la pasen bonito. Ya ensayando para mañana, mira.
1: Sonido.
0: Sí, mañana yo creo que ya van a comenzar a ver desfiles por las calles, ¿verdad? Por las fiestas. Así mismo también el domingo, dijimos, va a haber ya jaripeo, ¿verdad? Va a haber cabalgata. Así es, el jaripeo es el otro domingo, ¿verdad? Que va a ser el otro domingo y va a ser un poco tarde, ya a las 3 de la tarde. Para esa hora se ha convocado a la gente, ¿verdad? Es decir, a esa hora va a llegar, aunque la costumbre pues nos dice que ahí por las 12 va a haber gente metida en el Coliseo, ¿verdad? Porque pues, como usted dice, uno va a agarrar los mejores puestos, ¿verdad? Le gusta estar en el lugar más adecuado, donde tenga la mejor vista, para estar viendo las montas, ¿verdad?
1: Para no o perderse nada.
0: Sí.
1: ¿Quiere estar usted atento en primera fila?
0: Así es, ahí va a estar, ¿verdad? Entonces esa es la idea.
1: Es que todos buscan diferente comodidad, ¿verdad? ¿Sí? Unos ver de cerca, otros estar en un lugar donde haya sombra, otros estar cerca del baño, no estar muy arriba en las gradas para poder bajar con facilidad. Ahí, según su conveniencia, pues usted se puede ir a buscar el lugar adecuado.
0: Y si van a ir varios, para agarrar puesto, como usted dice.
1: Para que no queden separados.
0: Así es, la idea es estar juntos, ¿verdad?
1: Y así, pues, es a ver, bonito, ¿qué tal? Cuando uno sale a disfrutar, fíjense que yo siento que también se le va perdiendo quizás un poquito de gusto a las cosas con el paso de los años, uh-huh. Porque no se siente como la misma alegría y uno siente esa nostalgia de los tiempos de antes, ¿verdad? Uh-huh. De cuando uno iba, quizás estaba chiquito y podía disfrutar de ese entusiasmo de las ruedas, que los dulces, que si la mamá y el papá te va a comprar un juguete. Aquellos papás que ahorita tienen niños chiquitos también, que los llevan a disfrutar, ¿verdad? Que vean las cosas por primera vez, y es como un entusiasmo y una alegría diferente que cada uno va viviendo como en esa etapa de la vida. Nuestros hermanos lejanos que vienen a disfrutar de toda esa nostalgia de las fiestas, tal vez algunos tienen años de no venir y aprovechan a hacerlo en esta época.
0: Así es, a recordarse de sus viejos tiempos, ¿verdad?
1: Y así, tantos recuerdos que se van creando alrededor, pues, de este entusiasmo y en este caso pues de Metapan, ¿verdad?
0: Así es, mucha gente todavía se acuerda también de que antes había familias pues que lo que hacían era, como decía don Israel, le compraban a uno unas cañas, ¿va? Y pasaba comiendo caña un buen rato, masticando caña, ¿verdad? Y
1: era cierto. Me da nervios, mire, ve, ya me hizo que me ponga eriza.
0: Era cierto, había cañas.
1: Hasta sentí en los dientes así el... Ay, no, me da nervios.
0: Bueno, lo que pasa es que era una función que antes hacía uno, ¿verdad?
1: Sí.
0: Chupar cañas.
1: Y el era, jugo de caña. No recuerdo a dónde escuché que había jugo de caña.
0: Cuando hay ¿cómo se llama? De las famosas moliendas.
1: Ajá. Ah, sí, en las moliendas al inicio de año.
0: Así es. Pero bueno, así son cosas que decíamos tradicionales, ¿verdad? De las fiestas de cualquier lado, porque eso era antes como... Bueno, antes la caña, yo hasta hace poco empecé a ver que la caña la quemaban, uh-huh. O ya la llevan quemada cuando pasan los camiones, pero antes pasaban esos camiones con la caña como recién cortada, diríamos, ¿verdad? Y uno, pues, y siempre iban arriba los peones, ¿verdad?
1: Sí.
0: Y si uno le gritaba, ¡tire caña!, le tiraban una caña.
1: Dejaban, ¿verdad?, ahí su...
0: Sí, porque era hasta eso, iba uno a vigilar en las carreteras. Iba uno a vigilar los camiones que llevaban la caña para que tiraran caña. Y tiraban una o dos cañas, ¿verdad? Y a uno feliz con la caña va de comer.
1: Ahí andaba uno comiendo.
0: Y lo más chistoso es que uno con los dientes pelaba la caña.
1: Ay, no, mira, otra vez me puse risa, ¿ve? Ya no me torturé.
0: Ay, le pelaba la caña y empezaba a masticar y todo, ¿verdad?
1: Qué terrible.
0: Iba a chupar caña. Eran cositas de antes, ¿verdad? Eran las distracciones que teníamos.
1: Los dientes todos destemplados. Qué terrible.
0: Y le decía a uno, este canuto no lo mordas que está bien duro. Y la parte donde se juntaba un canuto con el otro, ¿verdad? Mm. Había un nudito bien duro siempre, pero que en nuestros tiempos eso no era obstáculo, ¿verdad? Decía, también lo masticábamos.
1: Mira qué dulcita está la caña, de mi abuelo me recuerda. Ah. Bueno, también por acá nos dicen, hi, bicha, dice Marcos Monroy.
0: Good morning, dice. Good morning, girl. Ah, no, good morning, ¿cómo se dice? Boys,
1: dice. Quiero decirle happy birthday a Annie Galdame, dice muchas felicidades y que Dios la bendiga. También se une al saludo don Evaristo Centeno, deseándole pues muchas felicidades. Dijo que saludos a Ani, la cumpleañera. También a su mamá, doña María Luz, se llama,
0: sí,
1: ¿verdad?
0: Sí, Mary Light, te digo.
1: Que está feliz porque está de cumpleaños su hija. Y también a don Pedro, el esposo de Ani, que más tarde van a comer pastel, dijeron. Así que muchas felicidades de así parte es de don Evaristo Centeno y su esposa. Y que disfrute de su cumpleaños.
0: Bueno, son las 10 en punto. Nos vamos, amigos oyentes. Pásenla bonito. Pues ya vienen las fiestas, hay que disfrutarlas, recordando viejos tiempos, como decíamos.
1: Así es.
0: Este es el campo de la feria.
1: Hay que ir a
0: subirnos
1: a las ruedas.
0: Hay que ir a ver. ¿Ya fue usted?
1: No, ya la gente de 30 años para arriba ya no les recomiendo yo irse a subir a las ruedas porque...
0: Pero lo montan los cipotes.
1: El año pasado me fui a subir yo de machita.
0: Ah, ya
1: no, sí, si yo puedo, decía yo, sí, si me subí a la chica.

0: perdón la palabra.
1: Y no le daba
0: que era la
1: miedo.
0: Chicago más grande que llegaba, porque no siempre llegaba una miedo. Chiquitita, ¿verdad?
1: Pero ahora a mí, yo les digo
0: que... Y era como un desafío que hacía uno entre sus amigos, ¿verdad?
1: Yo iba con esa mentalidad de que, no, si yo no tengo miedo, yo ya me he subido, ya sé que no sí. me pasa nada. Y ese día yo, de verdad, le hice, miren, aquello que les cuento, uh-huh. porque ya estaba arriba, ¿va? Y no me podía poner a llorar.
0: Ha habido algunas que desafían, fíjese que cuando estábamos pequeños también, eso de montarse al Trabant, eso era tremendo. Montarse también a lo famoso, ¿cómo se llama? El rock and roll.
1: Ajá.
0: Que era como una Chicago, pero que tenía cajones sellados.
1: Sí.
0: Y la gracia es estar dando la vuelta uno arriba al cajón. Y cuando daba vuelta toda la rueda, venía y se iba de cabeza uno. Eso era bien impactante.
1: Se sentía como que caías al vacío.
0: Sí, porque uno venía y le daba vuelta al cajón donde venía, ¿verdad? Y venía de cabeza para abajo y daba la vuelta y era uno
1: da nervios,
0: el desafío, ¿verdad? También hay donde vi una rueda que tenía un como unas tazas que giran y giran para todos lados.
1: No, ese vino aquí, ¿verdad? Todavía viene.
0: Sí.
1: Pero ¿saben lo que yo siento de eso? Que no es muy seguro. Es que como
0: sí,
1: que uno
0: no, pero
1: solo
0: pega unos
1: queda
0: jalones tremendos.
1: Medio al aire y te agarras.
0: Sí,
1: como que te agarras nada más y si vos te soltás ahí puedes salir volando, ¿verdad?
0: Bien peligroso.
1: Se te va, te desmayas ahí, salí volando.
0: Sí, hay varios que desafían,
1: Mire, le voy a contar, una vez, bueno, yo miraba ese del barco, y yo lo miraba que no era tan así, ¿verdad?
0: No, y cuando está en la punta del barco, sí, se siente
1: feo. Y dijo una amiga, vamos a subirnos, andábamos nosotros en las fiestas agostinas, ya grandes nosotros a la universidad íbamos ya. Uh-huh. Y entonces, así, hombre, les dije, subámonos.
0: Eso es fácil.
1: Y todas ahí, ¿verdad? Que, ay, que podíamos. No, hombre, miren, nos va tocando en la punta, porque éramos las últimas desdichadas que nos íbamos a subir. Padre santo, si yo quizás bajé todo.
0: Lo que pasa es que en los dos lados que quede es igual, porque como están moviéndose para cada lado.
1: No, pero o sea, la gente que está al centro quizás no tanto. El problema son las puntas.
0: Sí.
1: Y yo ahí... quizás no se me subió la presión porque todavía no tenía la edad, pero
0: porque Dios es grande,
1: ¿no? Porque Dios es grande, pero qué señor, no, yo ya
0: sí, aventuras,
1: si usted parece de los triglicéridos, de la presión, no se suba, quiera,
0: por eso somos fotos para cipote, va,
1: quiera,
0: del cipote uno bien raramente va a ser enfermo así. Pero bueno, nos vamos, amigos, solo son recuerdos, ¿verdad? Y por supuesto, a disfrutar, ¿verdad? Con toda la familia. Los más entusiastas para las ruedas siempre son los cipotes.
1: Los niños.
0: No faltará quien a usted ya de adulto lo monte para que acompañe a un niño.
1: Ahí va a andar usted en los carritos
0: con
1: chocones.
0: Con que se monte en los caballitos, ¿verdad? Cuando lleva un niño chiquitito.
1: Y
0: va parado el papá.
1: Mire, yo creo que no es tan grave subirse a los carritos chocones, el gusanito... El trencito, como que todavía es tolerable, ¿verdad?
0: Sí.
1: Así que, pero es bonito disfrutar y crear esos recuerdos.
0: ¿Saben cuál nunca me monté yo? Hasta ahí me estoy acordando. En las famosas voladoras.
1: Ah, no, Juan Carlos.
0: Esa, porque como las ponían tan rápido, ¿va? Que sentía uno que iba...
1: Ahora es tiempo.
0: No me quiero montar ahí.
1: No, por favor, no.
0: En los carritos chocones.
1: Ajá.
0: Esos eran bien emocionantes también.
1: Sí.
0: Lo que nunca supe yo que eran los famosos carritos locos.
1: Lo mismo era.
0: No eran diferentes.
1: Sí.
0: Yo creo que eran unos que venían dando vuelta, como que tipo las tazas que vimos el año, que va, da vuelta también él solo en su eje y toda la rueda, ¿verdad?
1: Yo recuerdo que cuando yo estaba pequeña también llegaban a Texas unos carritos, Juan Carlos, que iban literal como en fila, que eran así en un círculo,
0: sí.
1: Y solo uno se subía y daba vuelta, pero era para aquellos que estábamos bien chiquititos, que quizás uno se entusiasmaba de ver los carros chocones, pero no tenías la edad.
0: Es como, hay también chicagüitas para niños, ¿verdad?
1: Para niños.
0: Solo tienen como 4 cajones.
1: En esa me pudiera subir yo.
0: Y voladoritos también, ¿verdad? Bueno, nos vamos, saludos amigos, pásenla muy bien y que disfruten bastante también del campo de la feria, donde hay dulces, golosinas, ¿verdad? De todo, los famosos algodones de dulces, que son algo que uno le gusta y le da manía ver cuando está alguien comiendo esos.
1: Sí.
0: Ah, o los famosos churros españoles.
1: Dice, ¿verdad? Por acá, buen día, bonitos tiempos. Dice, claro que sí, bonitos recuerdos, ¿verdad?
0: Bonitos tiempos, así es, bonitos tiempos que se disfrutaban. Quizás antes, pero como yo le digo, siempre me quedé con ganas de un pan relleno de los de antes, bueno.
1: Sí, hombre.
0: Porque era algo como...
1: De la fiesta.
0: Pero de lujo. No cualquiera de nosotros que íbamos ya con el dinero contadito, no andábamos.
1: No alcanzaba.
0: No alcanzaba.

0: Ah, porque pues ya valía un colón.
1: Sí, yo creo que hasta comprar dulces era como un gran
0: Sí.
1: privilegio.
0: Y bueno, hay costumbre también de comer dulces de esos días, ¿verdad? Dulces de
1: Sí,
0: feria, dice
1: de
0: uno, aquellos
1: feria.
0: dulces de, no sé de qué son, pero los famosos, las conservas, ¿verdad?
1: El
0: Sí,
1: chilacayote.
0: la cayote, y las conservas de manicillo, ¿cómo se llama? O anisillo se llama, unas bolitas que se meten a la boca y como que se empiezan a deshacer, ¿verdad?
1: No me recuerdo cómo se llama,
0: Casi,
1: pero.
0: como que es el mismo de los cantaritos, el mismo material.
1: Ajá, sí parece, ¿cierto?
0: Ajá,
1: Es
0: ¿verdad?
1: blanco y lo
0: Y
1: pintan.
0: bien dulcito, ajá. Y eso que yo le digo, habían verdecitos, rosaditos, y habían puñadas también a veces que daban a uno en un
1: Sí,
0: cartucho,
1: bien
0: ¿verdad?
1: parecidos a los
0: Le recordé un
1: cantaritos.
0: depósito de antes, los cartuchos. Antes no habían bolsas, le daban a uno en cartucho de papel, ¿verdad? Maní o cualquier producto que fuera pequeñito. Yo me acuerdo que incluso hasta la azúcar la vendían en cartuchos,
1: Ajá.
0: ¿verdad? O objetos así pequeñitos, la cartuchada, ¿verdad? Bueno, saludos amigos, pasen a bonito, feliz fin de semana.
2: 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Saludos amantes del fútbol. Lionel Messi se convirtió en el jugador con más partidos disputados en la historia de los mundiales. Su participación constante durante 5 Copas del Mundo le permitió superar una marca que parecía imposible de alcanzar. 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

Aquí estamos complaciendo con esta canción, Se va muriendo mi alma. Saludos para la reina de Radio Campirana, tía Alicia, quien está escuchándonos en San Francisco, California. Y ella envía un saludo a todas sus amigas, doña Blanquita Duarte, Silvita Lemus, doña Miriam Valle y a todas las personas que están siempre al pendiente de ella, doña Rosa Lidia. Gracias por estar ahí en sintonía, escuchándonos. Eso que se llama Se va muriendo mi alma.

Bueno, vamos con la siguiente canción, esta que se llama Inesperado Adiós de los Yonix. Y vamos a saludar a Rita Herrera y a su mami, doña Eva Herrera, hasta Santa Ana. También ella me dice por acá, salúdeme a tía Alicia e Irmita, por favor, con mucho gusto. Ahí está el saludo mutuo entre estas mujeres guapas que están escuchando Radio Campirana hoy viernes 19 de junio. Vamos con esta canción saludando también a Irmita, a Janet y a René, los hijos de tía Alicia.

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2: Bueno, ahí estábamos escuchando a nuestros amigos en Boston. Gracias por alegrarnos. También tenemos más audios pendientes y saludos. Ya los vamos a hacer con mucho gusto. Antes nos vamos con esta cápsula mundialista.
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4: Bienvenidos a esta cápsula mundialista. La primera Copa del Mundo se celebró en Uruguay en 1930 y el equipo anfitrión terminó levantando el trofeo tras vencer a Argentina en la final. Así nació la historia del torneo deportivo más importante del planeta.
3: 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Y hasta nuestra próxima cápsula mundialista.

0: Tenemos por acá un audio que vamos a escuchar. Buenos días.
1: Hola, muy buenos días, Radio Campirana. Le puedo hacer un saludo para Ami Galdames, que está de manteles largo ahora, de parte de su amiga Dionisia Flores Lara, de aquí de Guayabía, y también de parte de Giovanna Michel. Un saludo especial para ella, y que la pase bien, y que Dios me la bendiga, y que siga cumpliendo muchos años más de vida. Me la saluda todo el día, por favor. Bendiciones, y me le ponen una canción de los cumpleaños, por favor, dedicada a ella, de parte de su amiga, que la quiere mucho. Bendiciones.
0: Bueno, con mucho gusto. También por acá dicen, hola, buenos días. Aquí en sintonía, en Kansas, dice Dina Maldonado. Salúdeme a mi amiga hermosa, que ahora está cumpliendo años, Ani Galdames. Que Dios me la cuide siempre y que cumpla muchos años más, lleno de muchas bendiciones. La quiero mucho. Ella es muy especial para mí. Y tenemos otro audio por acá. Permítame usted.
2: Hola, hola, hola. Buenos días, Laurita preciosa. Un saludito a usted, pero también quiero saludar en su día de su santo a Ani Galdame, que cumple 51 años, hermosa abuelita. Felicidades en su día y póngamele la canción Las Mañanitas con los Tigres del Norte, que a ella le encanta esa canción. Y me saluda de paso ahí también a María Luz, que está contenta porque su hija está cumpliendo años, y a su esposo, don Pedro Enrique, que la va a festejar con pastelito más tarde. Primero Dios. Bendiciones.
0: Bueno, excelente. Ahí está el saludo para la cumpleañera de este día. Tenemos más cumpleañeros que ya vamos a saludar. Bueno, cumpleañeros de hoy, 19 de junio, repórtelos al 7594-3737 y con mucho gusto vamos a saludarlos a todos. Estamos en la cabina de la 97.3 complaciéndoles con buena música. Hoy viernesitos, es viernes y el cuerpo lo sabe. Vamos con algo de Los Rehenes, esto que se llama Con el Alma Desnuda.
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0: Quiero enviar un saludo a don Celestino Galdames, también a don Rigoberto Martínez, hasta los Llanitos. Vamos a complacerles, por ahí estamos complaciendo. Nuestro amigo Luis Rodríguez también, que por ahí nos enviaba un audio, vamos a escucharlo.
1: Hola, hola, buenos días. Aquí se reporta el Firpo desde Milán, Italia. Aquí siempre escuchando Radio La Campirana, excelente música. Buenos presentadores, un saludito especial. ¿Me podrían regalar una canción de los Tigres del Norte, La Tumba Falsa? Gracias, muy amable, bendiciones, feliz día. Aquí ya es 7 de la noche, pero a ustedes está comenzando el día. Así es de que feliz día a todos.

0: Un audio más por acá, saludos.
1: Hola Laura, muy buenos días, me da mucho gusto saludarle, le saluda Ani Galdames. En esta ocasión quiero enviarle un enorme saludo a todo el staff de Radio Campirana, que me han saludado toda la mañana, muchísimas gracias, y a todas las personas que me han saludado el día de hoy. Quiero decirles que les agradezco muchísimo, muchísimo a mi esposo, a mis hijos y a toda mi familia que me ha saludado, a todos mis amigos, tanto aquí como en el extranjero. Wow, han sido tantos saludos. Gracias. Solo les puedo decir que Dios les bendiga siempre, siempre. No les digo el nombre porque son muchísimos. En su debido momento los voy a saludar a todos. Que Dios les bendiga siempre, siempre. Les saluda Ani Galdames.

0: Y aquí estamos, en ese día viernes 19 de junio, 11 de la mañana con 23 minutos, saludando a quienes están haciendo delicioso almuerzo, a quienes nos escuchan también alrededor del mundo, reportándose pues desde diferentes lugares fuera de nuestras fronteras. Vamos a saludar a doña Ana Umañas, a Los Ángeles, California.
1: Hola, hola, Laurita, buenos días, ¿cómo amaneció? Espero que todos hayan amanecido bien, que tengan un hermoso y bendecido día. Bendiciones, acá siempre escuchándolos al 100, acá en la casa, escuchando a la padrísima, la campirana. Me puede mandar un saludo para todo mi lindo Cantón La Joya, todo Metapán, todos los alrededores. Y me puede poner la canción de Marco Antonio Solís, Si Ya No Te Vuelvo a Ver. Y cuídese a Laurita, que Dios se la bendiga y que tenga un hermoso y bendecido día. Bendiciones.
0: Bueno, gracias igual para doña Ana Umaña, que está por ahí escuchándonos. Ya le vamos a complacer con su canción. Tenemos varias canciones por complacer, así que gracias por estar ahí, escuchándonos, reportándose, haciendo sus peticiones. Vamos con esto que se llama Contigo o Sin Ti. Ya pueden votar también por el especial que será hoy a las 3 de la tarde, así que vote por su artista favorito, Alejandro Fernández o Pedro Fernández, ¿quién ganará?

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Bueno, vamos a complacer con esta canción que se llama La Sotana Negra, con mucho gusto. Gracias a quien me está dando carita por ahí con tortillas bien frescas que se ven deliciosas. Saludos a Celi también que nos está escuchando en Texistepeque. Alonso Flores en Boston, ya le vamos a poner su canción. Nuestra amiga Ana Umaña, la familia Cebes García, Jaime Castro, Wilmer Contreras en Columbus, Doña Blanquita, nuestro amigo Juan en Boston. Vamos a complacer con esto, ya son las 11 de la mañana con 43 minutos. 15.

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1: Bienvenidos a otra cápsula mundialista. Estados Unidos será uno de los anfitriones del Mundial 2026 y espera aprovechar el apoyo de su afición para realizar una destacada participación. El fútbol sigue creciendo en el país norteamericano y esta copa podría marcar un antes y un después para el deporte.
0: 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Hasta nuestra próxima cápsula mundialista.

Bueno, con esta canción me despido de ustedes, deseándoles un bonito fin de semana. Recuerden que mañana vamos a tener transmisión en vivo, primero Dios, del desfile del correo, para que usted, hermano lejano, pueda disfrutarlo. No se pierda absolutamente nada. Empiezan las fiestas metapanecas y hay que disfrutarlas. Son sus impuestos, ¿verdad? Que van a andar ahí bailando las ruedas, corriendo. Así que vaya a disfrutar. Cuídese mucho. Feliz fin de semana. Que Dios lo bendiga y continúe al pendiente de nuestras dinámicas y de nuestra programación. Chao, chao.

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Ahí sí, ya llegó el desorden, señores, pero por favor no me hablen. No me anden molestando el día de hoy. No me pasa porque no baila el muñeco muy seguido. Bueno, 12 de mediodía, exactamente 8 minutos, 12 con 8, a través de la padrísima Dial 97.3 FM. Muchas gracias, buen provecho para aquellos que almuerzan. Se me ha antojado una sopa de patas, señores. El desorden llegó. Bueno, vamos a ir arrancando con buena música a través de la padrísima Dial. Hoy es viernes, viernes 19 de junio del año 2026. Mañana arrancan las fiestas patronales. Así que todos a disfrutar a lo máximo. Como dijo Laura, al fin y al cabo son sus impuestos.

0: Así que disfrútelos. Así hay que ir, ¿vos te? No tengo va. Vamos a la rueda, me dijeron. Ay, Dios. Con la cora que ando, no alcanzó la quincena.
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0: Bueno, hoy tenemos en el especial musical. Qué rico está este volado usted.
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0: con... Hoy tenemos en lo que es el especial musical de las 3 de la tarde, tenemos a dos grandes cantantes. De la dinastía de los Fernández. Aunque uno fue bautizado, ¿va?
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0: Buen provecho. Ahí me están diciendo, Angelito, a usted le vamos a dedicar la canción La Tienda. ¿Por qué usted? ¿Por qué usted? Hoy sí me poncharon. ¿Por qué? Ajá. Ey, qué mala onda, va. Porque dije que no me anden molestando. Dice que me van a dedicar La Tienda. El que tenga tienda, que la tienda. Y si no, que la venda, señores. Bueno, en el especial musical, hoy por la tarde, a las 3. Tornamesa número 1.
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0: en la tornamesa número 1.
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0: Hijo de Vicente Fernández.
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0: Alejandro Fernández, nacido en 1971.
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0: Obviamente cantante de música ranchera y pop latino-mexicana.
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0: Quien ya posee una sólida trayectoria discográfica.
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0: Además de haber sido acreedor a los 3 Grammy Latinos y 6 premios Billboard. Vendiendo alrededor del mundo aproximadamente 40 millones de discos. Alejandro Fernández, tornamesa número 1.

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1: Y en la tornamesa número 2. Con casi la misma edad que Alejandro. 56 años. Nacido en 1969. Cantante, actor y productor musical. José Martín Cuevas Cobos. Mejor conocido como Pedrito Fernández.

0: Bueno, así que ya saben, pueden seguir votando por su artista favorita. Tornamesa número 1, Alejandro Fernández. Y en la tornamesa número 2, a Pedro Fernández.
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0: Mejor le hubiera puesto esta a usted. Bueno, así que ya saben, muchas gracias por estar en sintonía de La Padrísima. Tiene hasta las 2 de la tarde para votar por su artista favorito, Pedro Fernández o Alejandro Fernández. Usted escoge. No me va a decir póngame Fernández. Los dos se llaman, tienen el mismo apellido.
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0: Uy, ¿por qué?
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0: No ande chillando, hombre.
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0: Saludos ahí para Janet Martínez. Está en sintonía con nosotros desde San Diego. Me está diciendo que quiere el voto para Alejandro Fernández. Ahí para la niña Marina Martínez en San Miguel Ingenio. Pedro Fernández. Puedes ir votando. Saludos para Lorena de Jesús Santos. ¡Buen provecho! ¡Se me perdió!

0: A través de la padrísima seguimos disfrutando. Y es viernes con olor a fin de semana, con olor a fiestas metapanecas. ¡Buen provecho! ¡Ay, qué rico está este volado!
1: ¡Juan! ¡Un saludo!
0: ¡Saludos para don Antonio! Voto por Fernández, pero no me dijo cuál de los dos, a Pedro o Alejandro. ¡Toño!
1: ¡Óyeme, mi Lola!
0: Saludos para la niña Blanquita Duarte. Mucho gusto en saludarle.
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1: Sales, Lola,
0: oiga. Menos,
1: Lola,
0: se me dieron ganas.

0: La niña Melina también me está diciendo que vota por Pedro Fernández. La niña Miriam Valle también por ahí me estaba diciendo que vota por.
1: Hola, buenas tardes, por Alejandro Fernández.

0: 12 del mediodía con exactamente 19 minutos, 12 con 19. Rita Herrera me dice que vota por Alejandro Fernández. Uy, uy, uy, yo, esto está reñido, señores, está reñido. Por un voto va ganando uno de los dos, yo le cuento quién. Antes me voy con la píldora del amor. Dicen que esa es la que se toma Juan Carlos. Dice.
1: Sí, se puede.
0: Juan Carlos, el de Colonia Guadalupe. Vale, después no me andes diciendo que compañero es. 12 con 20 minutos, 12:20. ¿Eh?

0: Rápido me voy complaciendo, muchas gracias. 12 del mediodía con 22 minutos. Saludos ahí para Kevin Ramírez, está en sintonía la padrísima.
1: Hola amigos, saludos. Buenas tardes.
0: Buenas tardes, compa.
1: Compláscame con una canción, El Garrobero.
0: Con gusto.
1: Voto para Pedro Fernández.
0: Ok, nuevamente. Saludos para Leopoldo Guerra, que por ahí me estaba diciendo que quiere votar por Pedrito Fernández. Está reñida la votación. Recuerde, hoy tenemos especial musical a las 3 de la tarde, ¿eh? Vámonos con Aniceto Molina y el tema El Garrobero.

0: Bueno, rápido, rápido, rápido, porque me está terminando lo que es el tiempo. Muchas gracias. Saludos para la niña Dora Delicia Esperanza en Hacienda del Señor, en el Cuje. Para la niña Blanca también. O Blanca me dice por acá, dice que quiere votar por quién, me dijo. Perdón.
1: Hola, muy buenas tardes.
0: Buenas tardes.
1: Quiero que hable a Perito Fernández, por favor.
0: Ok, con gusto. Complacido con más temas. Ay, ay, ay. La que muchos quieren durante las festividades, la chela. 12:25 minutos.

Y ayer ganó México, va. Estuvo bueno ese partido, sí. Pero Canadá se sirvió con la cuchara más grande. Ya casi hablamos de deportes.

0: ¿Cómo fue? Bueno, señores, muchas gracias. Esto es La Campirana, la padrísima del dial. Me voy porque tengo que ir a llenar el tanque.
1: Arránquese, licenciado.
0: Yo más adelante voy a complacer con el tema. 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Viene el tema Cuatro Vidas de Vicente Fernández y Yuri. Un tema que por ahí la niña Blanquita me la estaba solicitando. Me decía que saludara a tía Alicia Hermita con ese tema, Cuatro Vidas. Se la dedica.
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0: grosero. Los heridos lo tapamos con un... ¡Ay, ay, ay, ay, ay, ay! Más adelante viene el tema. Muchas gracias.

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0: 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Y desde ya les deseamos también felices fiestas patronales de San Pedro Apóstol. 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Presentamos una cápsula mundialista.
2: Bienvenidos a otra cápsula mundialista. En Alemania 2006 se presentó el Tin Case, un balón con un diseño innovador que reducía las costuras tradicionales. Su tecnología mejoró la precisión de los disparos y marcó una nueva era en la fabricación de balones para los mundiales.
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1: ¿Qué tal, amigos? Buenas tardes, qué gusto saludarles ya en este bonito espacio para ustedes, para que hablemos de deportes en este viernes 19 de junio, cuando son las 12:54, listos ya para hablar. Ya en un momento se integra el licenciado Ángel Rivas también para acompañarnos.

0: esta edición. Así que saluditos, bienvenidos una vez más, buen provecho si están almorzando. Y por supuesto seguiremos dándole información con respecto a todo lo que está ocurriendo a nivel mundial, ¿verdad? Así que saluditos y bienvenidos en nombre de nuestros anunciantes. Pues desearles una feliz tarde, por supuesto, también, y gracias por preferirnos. 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Y vámonos a saludar también a nuestros anunciantes, pues, que hacen posible este espacio. Gracias a usted por estar con nosotros. Si está almorzando, pues buen provecho.
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0: Estamos a las 12:59, pues a través de Radio La Campirana, ya listos para hablar de deportes, por supuesto, en este bonito día, fin de semana, y pues continuamos hablando de deportes del Mundial, que es lo que más está en este momento pues en la boca de todos los aficionados, y lo que está, como quien dice, de moda, ¿no? Es el Mundial que está efectuándose, y ya, por cierto, pasó la primera jornada, diríamos, de todos los equipos, dejando estadísticas, dejando mucha información también, por ejemplo, cosas que se dieron propias, como las estadísticas que vamos a mencionar: Lionel Messi, Kylian Mbappé y Erling Haaland, pues encabezan el equipo ideal en la primera jornada del Mundial 2026, elaborado por un portal especializado cuyo nombre es Opta Analyst, una alineación que reconoce a los futbolistas más destacados tras completarse los primeros partidos de la fase de grupos. Así que el argentino fue una de las figuras más destacadas a firmar un histórico triplete en la victoria de Argentina sobre Argelia, mientras que el francés y el noruego también brillaron con dobletes para sus respectivas selecciones. En la portería aparecería Bocinha, el veterano guardameta de Cabo Verde, cuya actuación fue clave para que su selección lograra uno de los resultados más sorprendentes del torneo al empatar sin goles ante España. A sus 40 años, el arquero protagonizó 7 atajadas y se convirtió en una de las historias más llamativas pues, de hasta la fecha. La línea defensiva la completarían Amir Murillo de Panamá, Pico López también de Cabo Verde, Harry Soutar de Australia y Antoine Robinson de Estados Unidos. Estos determinantes pues, son resultados para obtener obtenidos más bien por el equipo. El mediocampo estaría integrado por Weston McKennie, figura de la goleada de Estados Unidos sobre Paraguay, y el joven marroquí Ayoub Bouabi también sorprendió con una brillante actuación en el empate de Marruecos frente a Brasil. Con apenas 18 años, el futbolista del Lille fue uno de los jugadores más destacados de toda la primera jornada gracias a su despliegue, precisión en los pases e influencia en la circulación del balón. El ataque, pues ya dijimos, Messi comparte protagonismo con las dos máximas estrellas del fútbol mundial. Haaland tuvo un estreno soñado con la Copa del Mundo al marcar 2 goles en la victoria de Noruega sobre Irak, mientras que Mbappé lideró el triunfo de Francia ante Senegal con otro doblete que además le permitió convertirse en el máximo goleador histórico de la selección francesa. Completando el tridente aparecen el marfileño Jan Diomand, una de las revelaciones del torneo, y el propio capitán argentino. La presencia de Murillo convierte además al panameño en uno de los representantes de la CONCACAF dentro del equipo ideal a la fecha, junto con Robinson y McKennie. Estados Unidos fue la selección con más jugadores incluidos en la alineación, mientras que Cabo Verde también destacó con 2 representantes gracias a su memorable empate frente a España. Con una segunda jornada a punto de empezar, decíamos, bueno, ayer empezó, estos futbolistas también buscarán confirmar su gran momento y mantenerse entre los protagonistas de la Copa del Mundo. Bueno, comenzó el miércoles, más bien dicho, la jornada o la segunda jornada de los equipos en la fase de grupos. Ya está con nosotros, licenciado Ángel Rivas, ¿qué tal? Buenas tardes.
7: Muy buenas tardes, Juan Carlos, gracias por estar en sintonía. Este es su programa Hablando de Deportes. La disculpa, pero andamos siendo...
0: Un mandado de sí, Uber.
7: Claro. Uy, gol. No, ya casi, okay. Bueno, casi. Gracias por estar en sintonía con su programa Hablando de Deportes. Todavía no he almorzado, así que...
0: Al rato. No pierde la fe.
7: No, es que ahí tengo la comida, pero
0: ah,
7: que no.
0: Entonces ya está.
7: Chance, seguro. No quedó.
0: Lo que sí iba a comer algo heladito, pero
7: bueno. Sí. Bueno, vamos a hablar de deportes con Carlos para este día viernes, con olor a fin de semana. Viernes que viene cargado con mucha información deportiva. De hecho, hoy pues está jugando en lo que es la segunda jornada el duelo entre Estados Unidos y la selección de ¿qué? De Austria.
0: Austria.
7: Uh-huh. Estados Unidos, Austria, en lo que es la programación para este día viernes. Precisamente.
0: No, es Australia.
7: Australia,
0: ¿verdad? Sí, Australia.

0: Estados Unidos, Austria, en lo que es la programación para este día viernes, precisamente.
1: No, es Australia.
0: Australia, ¿eh?
1: Sí, Australia.
0: 0-0, Juan Carlos, en lo que es el primer tiempo. Vamos a ver cómo le va a la selección estadounidense.
1: ¿Paralizado?
0: Sí,
1: está
0: pero.
1: Paralizado.
0: Sí, pero creo
1: la señal,
0: que.
1: La señal, pero no.
0: Ahí está.
1: Ahí está.
0: Bueno, entonces. La verdad, Juan Carlos, el día de ayer se vieron sorpresas, como la goleada histórica que hizo la selección de Canadá. Canadá

0: selección de la hoja de Maples, que se impuso en un ritmo imposible de seguir para los cataríes. Aunque Qatar también trató de hacer lo suyo con esa ocasión que tuvo con Emilson Jr., aunque Canadá pues respondía en cada, rápidamente tomando lo que es el control total de la pelota, acumuló muchas llegadas sobre la
1: portería. Ese peinado me recuerda a una gallina campusa.
0: Entonces, y creo que para abrir el marcador, esperar 16 minutos, creo que hasta mucho tiempo. Este Kling Larín aprovechaba un rebote dentro del área para abrir el marcador. Una acción iniciada por Jonathan David. A partir de ahí, pues el encuentro se inclinó definitivamente hacia el lado canadiense. Y básicamente solamente empezaron a ver. Minuto 29 ampliaba lo que era la ventaja con esa espectacular volea que vimos el día de ayer. Poco después, Qatar quedó con inferioridad numérica por la expulsión que tuvo de Ahmed cuando era el último defensor. Con un hombre más, dominación completa por parte de Canadá. Pues Canadá no levantó el pie del acelerador, creo que hasta más lo metió.
1: Sí.
0: En el tiempo añadido de la primera parte, Jonathan David apareció nuevamente para empujar un balón rechazado por el guardameta catarí y firmó lo que era el 3-0 antes de irse a lo que fue el descanso. Ya la segunda mitad comenzó con el mismo guión. Un partido completo para Canadá, quedó marcado con una preocupante acción al 55 cuando Ismael Kong sufrió una grave lesión tras una dura entrada, hay que decirlo, del jugador contrario. En la revisión del VAR, el mediocampista catarí fue expulsado. Dejó a la selección con apenas 9 jugadores. Kong abandonó lo que es el campo en camilla, entre la preocupación de compañeros, también de rivales, porque podría significar el final de su participación en lo que es la Copa del Mundo. Pese al impacto emocional que tuvo esa lesión, Canadá retomó su dominio. Encontró el cuarto gol gracias a un brillante lanzamiento de Nathan Saliba. El mediocampista celebró la anotación dedicándosela al jugador que había sido pues
1: lesionado.
0: Y pues el combinado canadiense continuó ampliando. Llegó el quinto minuto 75 mediante un autogol de Mohamed Mani. Eso fue un reflejo de una defensa catarí completamente superada. Con el partido básicamente resuelto, los canadienses siguieron atacando, generando oportunidades en todo momento, y en los minutos finales aparecía nuevamente Jonathan David para completar con una actuación memorable. 6-0. Yo creo que es Jonathan David, ¿verdad?
1: Es posible que sí, si es apellidos. Bueno, de todas formas, en inglés David. Y sí, Davis correcto, también, que es apellido.
0: Bueno, y en otro de los partidos también, emocionantes. Partido en México, Juan Carlos. Por cierto, México, si no me equivoco, se convertía en la primera selección de lo que es la... para avanzar a lo que son los 16avos de final. El Tri venció con un marcador por la mínima de 1-0 a Corea del Sur. Sumó lo que es su segundo triunfo consecutivo. Confirmaba lo que es el liderato de cara al cierre de la fase de grupos. Y obviamente pues se convertía en el primer clasificado a los 16avos de final. Luis Romo anotó al minuto 50. Fíjese, eso fue gracias a un error del guardameta coreano Kim Seung-ju para decidir un partido peleado con dominio alterno, hay que decirlo, porque Corea también trató de hacer lo suyo, pero México presionó en el inicio, no hubo mucho peligro en el área rival hasta que como el minuto 10 ya empezaron a equilibrarse lo que eran las jugadas, como que ambos equipos se anularon en la mitad de la,
1: eso le iba a
0: de
1: decir, la cancha. Un juego de media cancha hasta cierto punto aburrido,
0: sí,
1: con
0: sí.
1: Poco ataque, ¿verdad? Y en realidad el gol de
0: México, creo que los porteros subiendo estaban.
1: Fue un error del portero,
0: sí, realmente, un errorazo,
1: ¿verdad? Había habido ataques esporádicos, digamos, pero sobre todo en media cancha, un partido muy enredado. Tuvieron que recurrir al pelotazo para tratar de que no se quedara la pelota en media cancha rotando, ¿no? Y entonces se aprovechaba el disparo desde la zona baja,
0: Raúl Jiménez, ¿verdad?
1: Para llevar, sí, aprovechando un errorazo entre jugador defensa y portero de
0: es que la verdad que fue
1: Corea, ¿verdad? Que fue no, un error. No encontraron, no se comunicaron,
0: yo quizás. Yo creo que error más que eso.
1: Accidentado, era digamos, horror. Porque el portero trató de, voy a decirlo, cachar la pelota, ¿verdad? Pero
0: lo que pasa es que
1: cayó encima de un jugador y en la caída él tuvo que soltar la pelota. Uh-huh. Ocasión que el jugador mexicano pues solo punteó, ¿verdad?
0: Sí, y solamente le tocó. Es que básicamente lo que hizo fue que Raúl Jiménez viene, disparaba a puerta, el portero Seung-ju dejó el balón en el área, uh-huh. Un error garrafal, y Romo aceptó el regalo, básicamente.

0: se le
1: empujó. Así es, y la empujó, ¿verdad? Y ahí terminó. Y pues eso, esa, se rompió el esa monotonía de fútbol que había caído, ¿verdad? No, yo creo que no, empezó ya la gente a meterse también, porque sí había estado bien callada la gente, a pesar de que sabemos que el cuadro mexicano tiene una afición bien alegre y bulliciosa, ¿verdad? Pero ayer no daba para mucho el partido, para lo que estábamos viendo. Se anularon o ambos jugaron un bajo nivel, pero no fue un partido muy vistoso que digamos, ¿verdad? Enredadísimo en medio cancha, malas entregas. Yo más bien pienso que le bajaron calidad al fútbol ayer en ese partido, pero después mucha gente también estaba como en la, digamos, disposición de apoyar al cuadro mexicano por la cercanía, ¿verdad? Y que tiene pues con los salvadoreños y con Estados Unidos también.
0: Sí, y pues de ahí, Juan Carlos, los otros partidos pues también fueron muy emocionantes, ya vamos a hablar de ellos, pero primero vamos a una pequeña pausa.
1: Venimos en breve.
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0: Estamos ya a la 1:15, 1:15.
1: Estados
0: pues,
1: Unidos gana.
0: Gol de Australia, ¿no?
1: Sí, pero gana.
0: Pero en meta propia.
1: Creo que ni siquiera, eso fue un error, porque al final la pelota termina pegando en la pierna del jugador australiano. Y pues se termina marcando lo que es el gol, pues a favor de Estados Unidos. Sí. Entonces van 1-0 jugando la primera parte del partido, y partido emocionante. Hoy, como decíamos, después juega a las 4:00 p.m. Escocia contra Marruecos, y a las 6:30 Brasil contra la selección de Haití. Haití, pues que recordemos que en su primer presentación, pues no le fue tan
0: perdió.
1: Sí, pero
0: no fue mucho.
1: Exactamente, eso quería decir, ¿no? Porque el marcador fue de 1-0.
0: Sí, fue bastante valiente en el sentido en que hay que considerar que Haití, a pesar de todo, pues pero están haciendo un gran esfuerzo.
1: Pero le respondió bien a Escocia.
0: Sí, pero yo me refiero prácticamente al lugar de donde ellos proceden, pues acordémonos.
1: Los jugadores.
0: Incluso la condición económica más bien, o trayectoria, me acuerdo que
1: hoy la defendió.
0: No había ninguna. Bueno, no habían jugado sus partidos en Haití, por la situación
1: que
0: ellos
1: afuera.
0: Han jugado afuera, es decir, están haciendo un esfuerzo extra, y eso es admirable para un equipo batallador como es Haití, que nos demostró que le pusieron mucha alma y corazón pues a esta eliminatoria, y ahora están en un mundial. Creo que es segunda o tercera vez que están en un mundial, parece, ¿verdad? Pero pues están ahí presentes, y que la goleada no sea mucha, ya es bastante ventaja, porque nosotros venimos de ser los campeones, pero de la goleada, ¿no?
1: Bueno, Salvador. Otro de los partidos que también se vieron el día de ayer, aparte pues del otro duelo donde ya habíamos hablado, que era el empate amargo que sufrió Chequia contra Sudáfrica.
0: Hoy hay una árbitra también,
1: Sí, el día de ayer, uh-huh, en los partidos, era árbitra lo que estaban pitando. Okay. Pero bueno, Suiza.
0: ¿Central? ¿Ah? ¿Central?
1: Sí. Ah. Toda la cuarteta era.
0: Y ya cantando la niña futbolista.
1: Bueno, la selección de Suiza destacó el día de ayer en el duelo ante una exigente Bosnia y Herzegovina, que perdió el control del juego en la segunda parte, y con el doblete de Johan Mazambi y otros tantos de Rubén Vargas y de Granit Xhaka para un 4-1 que lo otorgó a los helvéticos el liderato profesional, la verdad que sí, del grupo B. Entonces, con ese partido, Juan Carlos, ya podemos ver qué es lo que se han ido viendo en lo que eran dos partidos, por ejemplo, en dos grupos. En el grupo A ya se han completado dos jornadas, los cuatro equipos. México está liderando lo que es la tabla de posiciones con 6 unidades, Corea del Sur ubicado en el segundo puesto con 3 unidades, Chequia en el tercer lugar con 1, y en el cuarto lugar Sudáfrica. Ninguna selección puede darse desclasificada, Juan Carlos, porque recordemos que no solamente avanzan primero y segundo lugar, los mejores terceros lugares,
0: ocho mejores terceros lugares,
1: ¿verdad?, avanzan también a lo que va a ser la siguiente etapa. Entonces eso va a significar,
0: ¿te crees que ayer en todo lo que iba en el bus pensando yo, porque esos 104 partidos, saqué la cuenta, cabal,
1: sí,
0: que son 72 en esta fase, y después quedan 32, son 16 partidas. Yo, en eso me pasé todo el rato yendo cuenta.
1: No,
0: cuatro, van dos, va uno, y después, ¿qué se está dando? Ah, no, si al final se juega la final, más los de tercera.
1: Los de tercer lugar, el mejor tercer lugar.
0: Ese partido es que no me cuadraba, 103. Y no me acordaba yo que hay un partido por el tercer lugar. Sí. Ahí está el 104.
1: Ahí está el que le faltaba.
0: Pero eso fue mi hobby, no me entiendo la mente en eso.
1: Bueno, lo que es, Juan Carlos, Chequia, Sudáfrica tienen chance. Sí, falta un duelo.
0: Bastante, digamos, complicado, sí, porque no dependen solo de ellos, ¿verdad?, estos equipos, pero vamos a ver cómo les va todavía. El que sí está seguro ya que pasó a la siguiente fase es México, ¿verdad?, porque tiene 6, el más cercano tiene 3, y solo le faltan un partido ya a todos ellos,
1: sí,
0: ¿verdad? Por lo tanto, los que tienen solo un punto, podían llegar a 4 si ganan sus partidos.
1: Y para lo que es referente a ese último grupo, a lo que es grupo A, recordemos que Chequia va contra México para el próximo miércoles 24, mientras que Sudáfrica se enfrenta a Corea del Sur. partido que es también a las 7 de la noche. Por lo general, los últimos partidos del mismo grupo siempre se colocan a la misma hora para tratar de evitar especulaciones o alguna combinación. Uh-huh. ¿Por qué lo decimos? Sudáfrica se puede clasificar. ¿Qué tendría que hacer Sudáfrica? Pues ganarle a Corea del Sur. Ganándole a Corea del Sur hace 4 unidades, Corea del Sur se queda 3 y tendría que esperar que México le gane a Chequia o pues terminen empatando. Chequia se quedaría con 2 y México se quedaría siempre con las mismas 6 unidades, Sudáfrica con 4 y pues Corea del Sur con 3. Chequia fuera de lo que es la clasificación, mientras que Corea del Sur podría pelear por un mejor tercer lugar.
0: Pero a esta altura, aunque esté clasificado México y jugando en su tierra, no van a querer perder.
1: No, correcto.
0: Van a querer dar una buena imagen.
1: Aunque ya estén clasificados. Podría darse que Chequia gane. Chequia sí. Podría ser pues también 4 unidades. Y quien se quedaría fuera de la competencia sería Corea del Sur. Y esperando que Chequia o Sudáfrica, una de las dos podría avanzar en lo que es el segundo puesto y la otra pues en el mejor tercer lugar. En el grupo B están un poco más complicadas las cosas. ¿Por qué? Canadá, pues con el triunfo del día de ayer se quedó con 4 unidades, todavía no está clasificada. Suiza también tiene 4 unidades, Bosnia y Herzegovina tienen 1 punto y Qatar tiene 1 punto también. Entonces, para este
0: van
1: grupo,
0: a tener que esperar el último partido, ¿verdad?
1: Sí, tienen que esperar lo que es el último partido. Uh-huh. Y para este grupo también se van a jugar el día miércoles. Suiza.
0: ¿Hasta dónde va a salir el portero?
1: Aquí está un dato interesante. Suiza va contra Canadá.
0: Sí.
1: Entonces, si cualquiera de las dos selecciones que gane, la otra se quedaría con 4 unidades. Y sería una oportunidad importante, ya sea para Bosnia y Herzegovina, mejor dicho, para Bosnia y Qatar.
0: Que cualquiera... Bosnia y Herzegovina es el mismo país. Sí. Así se llaman. Bosnia y Herzegovina.
1: Bosnia y Herzegovina, que es una, y la otra es Qatar. Sería importante que cualquiera de las dos selecciones ganara. Cualquiera de ellas que gane hace 4 puntos. Y con la que pierda, ya sea Canadá o Suiza, se quedaría también 4 unidades. Y tendríamos que ver la diferencia de goles. Para Qatar va a ser bastante complicado, porque con el 6 que le metieron.
0: Sí.
1: Está muy, pero muy difícil. Pero bueno, Escocia, Juan Carlos, ¿podría clasificarse el día de hoy?
0: Sí.
1: Puede clasificar.
0: Pudiera ser, ¿verdad?
1: Escocia va contra Marruecos. Si Escocia gana, hace 6 unidades. Uh-huh. Mientras que Marruecos se quedaría con 1 y tendríamos que ver qué es lo que pasa con Brasil. Recordemos que Brasil empató, tiene 1 punto nada más y en el fondo pues está la selección haitiana. Vamos a la pausa.
0: Venimos en breve.
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0: 5 de la tarde, ya con 26, 1 y 26 minutos, amigos oyentes. Gracias por estar con nosotros. Saluditos. Vamos, por supuesto, a continuar hablando de deporte ya en la recta final. Estamos viendo un poco la emoción del partido de Estados Unidos versus Australia, ganando actualmente Estados Unidos con un autogol del cuadro australiano, ¿verdad?
1: Fíjese que ya hay, todavía no se bien ha visto un par de denuncias, pero Argelia ya hizo una denuncia, denunció a la Argentina de Messi, reclama a la FIFA por decisiones arbitrales. Recordemos que pues Argentina ganó 3-0 allá en Kansas City. Entonces la Federación Argelia sostiene que dos decisiones arbitrales influyeron en el desarrollo de lo que es el encuentro. Ajá. Entonces puso la queja ante la FIFA en lo que fue el partido del día miércoles. Entonces, según se ha explicado, el organismo presentó como un informe en el que cuestionó que Messi no haya sido sancionado por el árbitro polaco, el Marciniak, tras una entrada con los tacos sobre la pierna del capitán argelino Aissa Mandi. Y de hecho yo también lo vi, dije que bueno.
0: Sí, quedó para la posteridad, bueno, en videos a cámara lenta. Se ve, hubo una falta, sinceramente.
1: Aunque pues Messi dijo haber recibido una sanción disciplinaria, pero la Federación de Argelia denunció.
0: Pero ya después,
1: sí, después ya. Denunció también el codazo del argentino Alexis McAllister en el rostro del centrocampista, que también dijimos porque no hubo un castigo, ¿verdad? Vaya,
0: a ver si cayó un gol hecho por Estados Unidos.
1: Hoy sí.
0: 2-0. Sí, bien exitoso, sí.
1: Ya van 2-0.
0: Así es.
1: Ajá. Entonces, también, pues Argelia se quejó.
0: No, espérame, que no están, no, en, están en el descanso.
1: Están en el descanso. También se quejó Argelia que ni siquiera el árbitro revisó el VAR ninguna de las dos acciones contra jugador del país norteafricano. No estamos diciendo de la jugada, ¿verdad? Sino que de incidentes. Ellos dicen que sí condicionaron el desarrollo del juego, ¿verdad? Ya que ellos, a juicio de ellos, pudieron haber
0: supuesto. A juicio de ellos, a Messi lo hubieran expulsado.
1: Sí, correcto.
0: ¿Y expulsiones, quién, ¿verdad?, hizo los goles?
1: Entonces, Argelia le hubiera permitido jugar con superioridad numérica.
0: Pues entonces, sí, porque ahí, quien le hizo los goles continuó jugando a pesar de la falta. Uh-huh. Eso, okay, es lo que dicen, ¿verdad?
1: Bueno, ¿cuándo va a pitar?
0: Pita hoy. Yo creo que hoy, que nos dijimos que contra Paraguay.
1: Sí, así. Contra Paraguay, creo que.
0: Bueno,
1: juega
0: bueno,
1: y Paraguay. De hecho, ¿usted sabe cuánto gana un árbitro?
0: No sé.
1: Por cada partido. Más que todo, fíjese que lo interesante de este mundial es que no solamente marca un antes y un después por contar con 48 selecciones y 104 partidos, sino que también marca un hecho histórico por la elevada suma que ganan los árbitros encargados de impartir justicia. De acuerdo a una información divulgada por un periódico, los árbitros centrales reciben una remuneración mínima de $100,000.
0: ¿Ah, sí?
1: Sí, $100,000 mínimas. Ah, pues esa cifra incluye incentivos que rondan entre $5,000 y $10,000, y el monto aumentará conforme avancen las fases del campeonato, especialmente en las rondas de las eliminatorias directas, ¿verdad? Porque ahí ya son menos árbitros los que se quedan. Entonces, la recompensa más alta será para el árbitro que dirija la final de la Copa del Mundo. ¿Sabe cuánto podría?
0: ¿Cuánto? Aquí.
1: Dígame un número, lo voy a decir.
0: ¿500,000?
1: No, menos.
0: Menos de que 250,000.
1: Un poquito más. $300,000. Y esto por los abonos que haya logrado pues a lo largo del certamen. Pero sí, cada árbitro por mínimo recibe $100,000. Los oficiales encargados incluso del sistema de videoarbitraje, es decir, del VAR, también obtienen importantes ganancias. Porque durante la fase de grupo reciben alrededor de $3,000 por partido. Ya en las etapas decisivas, su pago asciende a los $5,000 por partido. Entonces, las cifras representan un hecho histórico.

0: porque comparado con la vez pasada, cada árbitro recibía $70,000. Pero eso es un impulso, pues, que hoy está dando mamá FIFA.
1: Así es. Pero bueno, como ahí hay dinero. Y va a haber más. Porque esas, estas pegatinas que cargan los jugadores aquí en las mangas también valen dinero. Hoy van a haber como tarjetas coleccionables,
0: ¿verdad? Sí. Bueno, ya para despedirnos, Juan Carlos.
1: Nos vamos.
0: Ya hay nuevo equipo en la primera división. Y van a preguntar, ¿para qué ya no ascendió este equipo de Lourdes, el Inca?
1: Sí.
0: Sí, pero tenemos nuevo. Ya que
1: llegó con categoría comprada.
0: Sí, la verdad que sí. Habían tres equipos. Estaba el 11 Deportivo de Huachapán. Uh-huh. Estaba también el equipo Zacatecoluca, aunque con un nuevo nombre que se llama Nacional.
1: Y pero, pues, 11 Deportivo de Huachapán, dijo.
0: ¿De dónde dije yo?
1: De 11 Deportivo de Huachapán. Tienes razón, pero ya era el Hércules. En el torneo pasado, ya era el Hércules.
0: Sí.
1: Pero ya no es nuevo entonces.
0: No. Vale. Entonces, el 11 Deportivo. Estaba el Zacatecoluca, hoy Nacional, y estaba el equipo que también estaba queriendo llegar a la primera mediante la parte de deportiva, que era el Atlético Balboa, que perdió la final contra el Inca. Y pues, según se ha confirmado el día de hoy, el día de ayer jueves, el equipo Atlético Balboa llegó a un acuerdo con el Hércules para adquirir su categoría en la primera división, según el presidente Francisco Cruz. El acuerdo entre ambos equipos está listo. Básicamente están pendientes de solventar trámites administrativos en la federación para recibir la autorización. Y recordemos que esto fue también algo impulsado por parte de la federación para quitar lo que es el monopolio.
1: ¿Cómo se llama el equipo? El Balboa.
0: El Atlético Balboa.
1: Ah, okay.
0: El histórico.
1: Ok, pues que le iban a poner otro nombre.
0: Que
1: desapareció. Ya no va a haber Hércules, pero va a haber Balboa.
0: El Ciclón del Golfo regresó.
1: Sí. Ok.
0: Entonces, solamente que recordemos que ellos descendieron por impagos.
1: Así es. Nos vamos. Feliz hasta tarde para todos, día. Amigos. Hasta lunes.
0: Lunes.
2: 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Muchas gracias y siga con la campirana, la padrísima de Vial.

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1: Bienvenidos a otra cápsula mundialista. La ampliación a 48 equipos permitirá que más países sueñen con participar en una Copa del Mundo. Naciones que antes tenían pocas posibilidades, ahora tendrán una oportunidad histórica de clasificarse y competir ante los mejores del planeta.
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2: 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Hoy 19 de junio queremos dar infinitas gracias a Dios Todopoderoso y felicitar a Ani Galdames de Castro por estar cumpliendo 51 años de vida hoy aquí en Hacienda San Francisco. Le saludan su esposo, don Pedro Enrique Castro, sus tres hijos, Alberto Castro, Wilber Castro y Carla Janet Castro, su mamá, María Luz Galdames, sus nietos, Jimena, Jordi, Jacob, Jaden, Eitan y Mateo, sus nueras, Karina y Melissa, su yerno Kevin y toda la familia. Que Dios le bendiga y muchas felicidades en su cumpleaños. ¡Muchas bendiciones!
3: Que tengas dicha toda la vida.
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4: Y ahí estamos llegando a las 2 de la tarde con exactamente 10 minutos, 2 con 10, a través de la padrísima del dial. 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Dentro de un par de minutos arranca lo que es el segundo tiempo en el duelo que estábamos viendo en Estados Unidos. Recuerde, vamos a ver qué es lo que es el marcador. Para mañana ya casi se pone la próxima dinámica, así que por favor estén muy atentos. Nos vamos con lo mejor de la música de los Tigres del Norte. Vamos a arrancar con esto.

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1: 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Saludos para nuestro buen amigo Noé Hernández, que ahí se estaba reportando. Para aquellos que estén ahí en el Cobanito, ya voy a ir con el tema. Saludos para Mayra Rodríguez, también está en sintonía allá en el Caliche, los amigos en La Joya. Muy buenas tardes. Estoy por ahí complaciendo por lo menos hoy. Ya viene también la canción La Banda del Carro Rojo. 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
1: 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Aquí está la canción con que me estaban solicitando la banda del Carro Rojo, llegando ya a las 2 de la tarde con exactamente 23 minutos.

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La Capirana, la padrísima del día, el 2 de la tarde con exactamente 36 minutos, 2:36. Saludos para Yasmín. Ahí está en sintonía con nosotros. Saludos también para la familia Rivas allá en Las Valentinas. 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Continuamos con la segunda parte de los Tigres del Norte, ¿eh?

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3: 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Morir matando. Gracias.

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2: Espero que podamos disfrutar lo que es El Especial Musical en este viernes 19 de junio. Gracias por estar en sintonía. Ya son las 3 de la tarde con exactamente 9 minutos. 3:09. Voy por ahí complaciendo con grandes éxitos. Y se preguntan, Angelito, ¿quién ganó? ¿Ganó Pedrito Fernández? ¿Ganó Alejandro Fernández? Pues solamente déjeme decirle que ganó uno de los Fernández. ¿Sí? Uno de los Fernández ganó. Ay, ay, ay. Chistosito este Angelito. Bueno, ya estamos llegando. Si usted quiere alguna canción, puede comunicarse con nosotros al 7594-3737 o al 2402-4300. Vamos comenzando y en el especial musical ganó nada más y nada menos que este gran cantante nacido el 28 de septiembre de 1969. José Martín Cuevas Cobos, nacido en Guadalajara, Jalisco. Mejor conocido como Pedro o Pedrito Fernández. No solamente cantante, sino que actor, productor y compositor mexicano de música ranchera. José Martín Cuevas Cobos. Ya le cuento por qué decidió ponerse Pedro Fernández.

3 de la tarde con exactamente 12 minutos, 3 con 12, la más padrísima, complaciendo. Pedrito Fernández inició su carrera a los 9 años de edad participando en diferentes melodramas, Fernández, y de hecho ya protagonizó hasta novelas. Cuenta con un total de más de 25 películas donde él ha terminado actuando desde pequeñito, 9 añitos, lo conocimos. Con el tema de la mochila azul, también la de los hoyitos. Que por cierto, ahí lo complazco. Nació en Guadalajara, Jalisco, México, cuna del mariachi.

Ay, ay, ay, 3 de la tarde con 18 minutos. Voy con más música. A esa hora por ahí me estaban solicitando este tema que con gusto lo voy complaciendo. Antes quiero saludar a los amigos ahí en el sitio que también están en sintonía con La Padrísima. ¿Dónde está la canción usted? Uy, uy, uy, ¿quién la había puesto? Ya me la movieron estos compañeros, hombre. No, ok. Qué barbaridad, qué barbaridad, qué barbaridad. Bueno, recuerde que estamos en el especial musical hoy con Pedro o con Pedrito Fernández, como usted quiera. Ya viene la canción Amarte la Antigua. Antes por ahí, si piensan que ustedes no me di cuenta de lo que se andan hablando de mí. Chistoso cocolito. Si a usted le andan contando cositas malas, mande todos a la tienda que compre un helado para que le quite la habladuría. Yo no fui, señores. Ay, ay, ay, ya de todo me echen la culpa a mí. Qué barbaridad. 3 de la tarde, 20. Uy, buenísimo. Saludos para don Peter Cornejo. Saludos para René Antonio, el de la Toyota. Saludos para ti, Alicia Irmita.

0: Hablas de mí. Ay, la vecina, ¿cómo anda de chambrosa va usted? Desde la tarde con 21 minutos.
1: Todos me dicen.
0: Bueno, hablar de Pedro Fernández es hablar sobre una carrera internacional desde los 9 años de ese gran cantante. También actor, recordemos. ¿Se recuerda cuando miraba las películas, verdad? La niña de la mochila azul que se estrenó ahí en 1979. Que por cierto, de esa misma película se desprendió lo que es el álbum del mismo nombre, de la niña de la mochila azul. Éxito en México, España. Solamente en esos dos lugares vendió más de 200.000 discos. Éxitos no solo en la canción y la película. Que luego continuó con la fama y con varios papeles en películas como Amigos, La Oreja Rajada, Mamá Solita, la secuela también de La Niña de la Mochila Azul 2, cuando ya tenía 12 años. Y además también de las primeras películas siguió teniendo un gran éxito grabando temas. La Mugrosita también. Manda a todos a volar. Ya cuando estaba más hipote, ya empezó a grabar temas tipo pop, como temas como El Maniquí, Muñeca Ojos de Miel, Un Sábado Más.
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0: No, no, no, no, no, no. Mamá, soy Paquito.

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2: 3 de la tarde, 36 minutos.
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1: La padrísima de Dial, hasta que el dinero no se pare. Otro gran éxito. Ey, esa novela sí la vi, señor.

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1: ¡Ay, ay, ay! 3 de la tarde con 40 minutos, 20, llegamos a las 4. Ya casi me voy. ¿Cómo será la mujer? ¿Cómo? ¿Será celosa? ¿Será tóxica como todas? ¿Será que no me va a dejar salir en las noches? ¿Y cómo no me va a dejar salir si yo me porto bien? Saludos en Colonia La Estación.

Ay, con solo que no me ande mandando suficiente. 3 de la tarde, 43. Ahí viene la celosa. Chiquitita, ¿por qué anda de celosa, hombre? No sea así, hombre. Yo no mato ni una mosca. Yo no quiebro ni un plato.

0: llorar.
1: 3:54 minutos. Los hombres no deben llorar, dice. Debajo del sombrero. Ya casi me despido. Muchas gracias. Feliz tarde.

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1: Hola amigos. Marruecos sorprendió al planeta al convertirse en la primera selección africana en alcanzar unas semifinales mundialistas en Qatar 2022. Ahora buscará demostrar que no fue casualidad y consolidarse entre las mejores selecciones del mundo.
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2: ¿Qué tal? Buenas tardes, son ya las 4 de la tarde con 12 minutos, amigos oyentes. Gracias por acompañarnos, bienvenidos una vez más a su atardecer norteño. Y listo para continuar con la buena música, gracias a Argentil.

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Bienvenidos. Y arrancamos con los mejores éxitos de los mejores duetos. 4:12.

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1: 4:16, 4:16, el tiempo exacto. Vámonos con el tema En Tierra Mala. Pues como no, con gusto. Aquí estamos para complacerles, amigos. 4:16. Gracias por acompañarnos. 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
1: Estamos gracias a Farmacia San Romero a esta hora de la tarde, 4:19, la hora exacta, 4:19. Tengo un saludo especial de parte de Rita Herrera, dice desde Santa Ana, saludando a la tía Alicia, a Irmita, a don Alex, un saludo especial, que la pasen bonito allá en San Francisco, California. 4:20, tiempo exacto. Gracias por acompañarnos, cortesía de Farmacia San Romero, en este viernes 19 de junio. Saluditos, dice.

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1: Vamos complaciendo con otro tema que nos piden por acá. Con gusto, aquí vamos con la canción Piquetes de Hormiga, tema que nos pide Amílcar. Saluditos, 4:23, tiempo exacto, saluditos. Y saludamos a Don Rigo en Los Llanitos, ahí pendiente de escucharnos también. Muchas gracias, 4:23, tiempo exacto. 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

0: a René Antonio. René Antonio, de parte de Rita Herrera en Santa Ana. ¡Saluditos!
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0: Pues aquí es la cosa. Una más, amigos oyentes, una más para despedirnos. 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Nos vamos con este tema que nos pide Don Rigo por acá, por este lado. Aquí estamos. Si por tu culpa, con los alegres de Terán. Saluditos.

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2: hoy 19 de junio queremos dar infinitas gracias a Dios Todopoderoso y felicitar a Ani Galdames de Castro por estar cumpliendo 51 años de vida hoy aquí en Hacienda San Francisco. Le saludan su esposo, don Pedro Enrique Castro, sus tres hijos, Alberto Castro, Wilber Castro y Carla Janet Castro, su mamá, María Luz Galdames, sus nietos, Jimena, Jordi, Jacob, Jaden, Eitan y Mateo, sus nueras, Karina y Melissa, su yerno Kevin y toda la familia. Que Dios le bendiga y muchas felicidades en su cumpleaños. ¡Muchas bendiciones!
5: Que tengas dicha toda la vida.
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6: Vamos por más a esta hora de la tarde. Entonces arrancamos con la música de los mejores duetos y aquí el tema que nos pide Rita recordando a su papá. Dice: saludos, 4:43 tiempo exacto. Un saludo especial pues a esta hora gracias a Artimet. Los próximos 15 minutos, Artimet, acabados y accesorios para interiores.

0: Saludamos a Rocío Guadalupe, que hoy está de manteles largos. Ella es hija de Rocío, nuestra compañera, así que de parte de su amiga Rita Herrera, saluditos para Rocío Guadalupe, que cumpla muchos años más.
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1: Seguimos complaciendo, 4:50, 10:05, 5:10 en la tarde. 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
1: Bueno, pues saludos a Wilmer allá en Columbus, nos sintoniza, muchas gracias. Y aquí en Metapan, ya llegó desde Los Ángeles, California, la niña Margarita Mazariego. Dice que ya está lista para pasar una fiesta de peluche, dice. Y saluda a sus amigos acá en La Joya, dice, a la niña Nila Lemus, a don Payín Acosta y a don Guayo Acosta, de Margarita Mazariego. Ya está aquí en Metapan, saluditos.
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1: desde Los Ángeles, en Cantón La Joya, está ella allá.

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1: Una más para ustedes, amigos oyentes. Saluditos, vámonos con este tema que se llama Me avisas cuando te cases. Gracias ahí a Artimet. Ya casi cerrando esta canción, este espacio que nos piden con esta canción, Gracias a Artimet, acabados y accesorios para interiores. Promoción mundialista para ustedes. Aprovechen estos días del mundial.

Una más que nos pidió la niña Margarita. Aquí está para saludar a Mila Lemus, a Nila Lemus, a Payín y a Guayo Acosta. Saluditos ahí en La Joya. Que la pasen bien, hijo. Nos despedimos así de este espacio. Gracias por acompañarnos. Saluditos. Hasta la próxima, ¿eh?

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1: Tradicional fiesta de gala de asociación, doctor Ignacio Gómez, en su 97 aniversario, amenizado por la Orquesta San

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1: Hola amigos, Alemania es una de las selecciones más exitosas de la historia, con 4 títulos mundiales. Sin embargo, sus recientes participaciones han estado lejos de las expectativas. En el 2026 buscarán regresar al nivel que los convirtió en una potencia mundial.
0: 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Ya estamos a las 5:15. A continuación nos quedamos con Vicente Fernández y el siguiente espacio cortesía de El Indio Ferretería y Home Center. Estamos en la semana más padre, así que aprovechar las promociones, amigos. Tenemos hasta las 7 de la noche hoy. Y mañana de 7 a 4 para poder aprovechar esas promociones especiales. El mes del padre continúa, ¿no? Claro, hay que seguirlo consintiendo. 5:15, gracias a El Indio. Dice.

0: 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Tenemos saludos de parte de doña Margarita Mazariego, dice, de Cantón La Joya, saludando a todas sus amistades de Las Marillas y la Cañada Malpaso. Un saludo especial que les manda, dice, desde Cantón La Joya, ya vino, desde Los Ángeles, aquí está.
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1: Bueno, 5:22, gracias a El Indio, Ferretería y Home Center. Seguimos con más de la buena música de Chente Fernández en los próximos minutos, por supuesto. Aquí estamos gracias a El Indio con el espacio donde usted pues puede informarse de qué tenemos para usted. Recuerda, estamos en la semana más padre y puede aprovechar hoy hasta las 7 de la noche con las promociones especiales en la semana más padre. Por acá un saludo de Melina, dice Juan Carlos, quiero felicitar a mi amiga Ani Galdames que está cumpliendo sus 51 años hoy, que Dios la bendiga grandemente y le dé muchos éxitos y salud. Y que pues le saluda a su amiga Emelina Maldonado, Reinaldo Álvarez, Elia Rivera, Dina Maldonado, Magdalena Maldonado, Doralicia Maldonado, Saraí Maldonado, en fin, toda la familia, deseándole que la pase bien. Le mandan un fuerte abrazo y que se la pase bonito en este día de su cumpleaños, dice, junto a su familia y amistades que van a celebrar. Saluditos. Ahí estamos entonces, 5:23, tiempo exacto, gracias a El Indio. Vámonos con el tema, ojalá que te vaya bonito. Saluditos. 5:23 en esta tarde de viernes, dice.

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Saluditos en El Indio. Vámonos con esta otra canción para ustedes. 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Vamos con toda la pasión. 527, saluditos. Vámonos con esta otra canción. 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

0: 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Bueno, así finalizamos el espacio cortesía de El Indio, Ferretería y Home Center. Hasta la próxima.
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7: 5:42 PM.
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Saluditos pues a esta hora de la tarde, amigos oyentes. Gracias por acompañarnos. Saludos de parte de Wilmer desde Columbus, Ohio. Wilmer Contreras, saluda a su mamá, doña Ana Miriam, ahí en Buenavista. Saluditos, que la pase muy bien. Ahí estamos oyéndolo, me dice. Y por supuesto, salúdeme a mi mamita, que la quiero mucho, dice Wilmer desde Columbus hasta Buenavista, ahí por el sitio. El saludo especial con todo el cariño, deseándole que esté muy bien. Una feliz tarde de parte de Wilmer Contreras. Vamos a seguir a esta hora. Seguir con la buena música norteña, gracias a Distribuidora Ferretera Salvadoreña Difersa. Próximos 15 minutos, amigos. Gracias a Difersa, pues nos vamos con este tema, comenzando las norteñas y gruperas. El espacio de amigo a amigo, con un saludo especial.

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1: Así es, en Difersa siempre la atención es de amigo a amigo y los precios bajos son todos los días. Tengo un saludo a esta hora de la tarde también, entonces de parte de Margarita Mazariego para Eloísa Mazariego, un saludo muy especial a esta hora de la tarde también, y Evangelina Mazariego ahí en La Joya, que la pasen bonito, dice Margarita, y les deseo una bonita tarde, que la pasen bien, bien. Dice.
2: Hey, muchacho, ya llevas muchos días tomando. 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

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Bueno, pues nos vamos con esta otra canción para ustedes, amigos oyentes. Ni tu amigo ni tu amante, dice el tema. Saluditos, buenas tardes, gracias a Difersa. Más música para acompañarles en este atardecer. 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
1: Bueno, 5:58, ya en la tarde, 5:58, saludamos a Wilmer Contreras. Ajá, anteriormente pues fue montador, dice. Así que saluditos por ahí recordando hoy en la mañana. Estuvimos recordando las peripecias de los montadores de antes, ¿verdad? Así que saluditos a Wilmer, de equipo montador, de Don Carmen, creo, ¿verdad? Saluditos, 5:58, vámonos con este tema, dice.

0: 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Gracias, gracias por acompañarnos, amigos. A nombre de Difersa, muchísimas gracias y hasta la próxima. Un saludo para todos, que la pasen muy, muy bien. Hasta mañana.
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